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0: ¿Qué hora es, cariñosa?
1: Son las 20 horas, 2 minutos.
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0: Cariñosa, ¿cuál es la temperatura?
1: 4 grados, 9 décimas.
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0: ¿Qué hora es, cariñosa?
1: Son las 21 horas.
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0: Cariñosa, ¿cuál es la temperatura?
1: 4 grados, 3 décimas.
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0: ¿Qué hora es, cariñosa?
1: Son las 21 horas, 57 minutos.
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0: Cariñosa, ¿cuál es la temperatura?
1: 3 grados, 7 décimas.
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0: qué hora es, cariñosa?
1: Son las 22 horas, 56 minutos.
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0: Cariñosa, ¿cuál es la temperatura?
1: 3 grados, 4 décimas.
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0: ¿Qué hora es, cariñosa?
1: Son las 12 de la noche. Un minuto.
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0: Cariñosa, ¿cuál es la temperatura?
1: 3 grados, una décima.
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0: ¿Qué hora es, cariñosa?
1: Son las 12 de la noche, 55 minutos.
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0: Cariñosa, ¿cuál es la temperatura?
1: 2 grados, 7 décimas.
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0: ¿Qué hora es, cariñosa?
1: Son la 1 de la mañana, 55 minutos.
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0: Cariñosa, ¿cuál es la temperatura?
1: 2 grados, 3 décimas.
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0: qué hora es, cariñosa?
1: Son las 2 de la mañana, 56 minutos.
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0: Cariñosa, ¿cuál es la temperatura?
1: 2 grados, una décima.
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0: hora es, cariñosa?
1: Son las 3 de la mañana, 55 minutos.
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0: Cariñosa, ¿cuál es la temperatura?
1: 1 grado, 7 décimas.
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0: ¿Qué hora es, cariñosa?
1: Son las 4 de la mañana, 57 minutos.
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0: Cariñosa, ¿cuál es la temperatura?
1: 1 grado, 2 décimas.
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0: ¿Qué hora es, cariñosa?
1: Son las 5 de la mañana, 57 minutos.
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0: ¿Qué hora es, cariñosa?
1: Son las 6 de la mañana, 26 minutos.
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0: ¿Qué hora es, cariñosa?
1: Son las 6 de la mañana, 57 minutos.
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2: Mira, hoy puede que estés cansado, que nada te salga, que sientas que no avanzas, pero el que no se rinde, siempre llega. Respira profundo, da un paso aunque sea pequeño, aunque sea cortito, porque avanzar un milímetro sigue siendo avanzar, y eso ya es ganarle a este día.
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0: cayeron los dedos. Buenos días, señoras y señores. Muy buenos días, gracias a Dios por permitirme y por permitirnos despertar un día más. Está helado, esta sensación, menos 3 tengo por acá, menos 3 grados a esta hora. Se me cayeron todos los dedos cuando venía a los estudios de la radio, todos los deditos se me cayeron, ¿ah? Soy de uñitas cortas y dedito cabezón, por si acaso, si alguien los encuentra, devolverlos a los estudios de la radio, Avenida Libertad 821. Y alguien se encuentra mis deditos, por favor, por alrededor de la plaza. Que me devuelvan los dedos, por favor, porque los necesito. ¡Aló!
1: Don Iván Alexis, tenga usted un muy buen día.
0: Hola,
1: en la de mañana.
0: ¿Cómo está, parientito?
1: Acá nosotros con Don Felipe Lobos Canto, calentando motores para ruta hoy acá en Chillán. Vamos a recorrer un par de supermercados y unos clientes particulares. Está muy, muy helado, pariente. Mucho hielo. Estoy como en menos 3. Así es que a cuidarse, a abrigarse. Anoche hubo que tapar el cebollino, los que podían. Y oiga, no sé qué habrá pasado con la gente de la casa. Para mí que andan buscando camarones. Salieron a buscarme por ahí, pero resulta que yo llegué. ¿O andas con el papá de los niños? Saludos, pariente. Muy helado. Fíjense, abríguese mucho. Súbale el vidrio ahí a la bicicleta. Que tenga excelente día. Saludos.
0: Señoras y señores, 7 de la mañana con 8 minutos, me dice por acá, todos nuestros sistemas en alerta, precisamente, línea telefónica, línea de WhatsApp, las 16 cámaras de seguridad que tenemos acá, todas funcionando al minuto, al segundo, registrando todo, nuestro contador de voz. Sí, pues si usted cree que cuando usted me llama no se graba esto.
2: Se graba todo.
0: Queda todo registrado en la memoria interna. Oye, voy al WhatsApp, chiquillos. Buenos días. Hoy está el agua.
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0: Vamos por acá, amigos míos. Estaré feliz. Hola, amigo guayo, desde supermercado de Elefantito acá, está más helado que candado potrero. Saludos a mi colega Fernando, el Kevin, Edgardo, Alexander, y tu fiel auditor que te escucha desde el cielo, Eliana Delgado. Oye, Alexander Ruiz, ¿cómo estás? Buenos días. Está helado, viejo, de verdad que, bueno, menos 3 grados, claro. Dicen por ahí que de alguna u otra forma somos uno de los países más helados en Sudamérica. Pero en comparación con Argentina, claro, Argentina evidentemente por las mesetas es más alta. Y es más seco el frío. Nosotros, claro, se mezcla también con un poco de humedad, con nuestro relieve. Es un poco más húmedo el frío. Pero en comparación a otros países, sí, somos uno de los países más helados de Sudamérica. Los domingos cuando vine al baile. No, de verdad, hoy día de verdad vengo con calzoncillos largos y no es broma, ¿eh? Vengo con calzoncillos largos, pantalón de oveja de lana, gorro de lana de oveja, bufanda de alpaca, ¿vo? El único problema es que no alcancé a, no sé dónde dejé los guantes, Y eso me generó precisamente que se me cayeran los dedos acá de camino de puro frío. No sé dónde dejé los guantes, de verdad no lo sé.

0: Envíanos tu mensaje de audio al más 5642-222-0488.
1: Sí, Cuncuna, soy la ganadora. Muchas gracias. Algún día la van a ir a buscar. No sé qué día, pero la van a ir a buscar.

0: ¡No vuelvas más, señoras y señores! 7:25 de la mañana. Oye, lo que sí, amigo mío, tenemos que volver a cambiar las ventanas, sí. Hoy con este frío, las puertas, las ventanas, es pero primordial, amigo mío, ¿eh? ¿Cuánto precisamente anoche taparon la ventana? ¿Entra el frío, vos? Anoche yo me tuve que colocar doble capa de... ¿Cómo se llama esto? De plumaví. No, tuve que hacerlo nomás para amigo mío. Tuve que hacer doble capa de plumaví. Tuve que hacer. Sí, lo tuve que hacer. 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Nos acompaña a esa hora de la mañana.
1: Qué linda que está Estelita.
0: 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Voy a la línea de WhatsApp. Hola, Alexis, se me olvidó saludar a mi colega, maestro Patricio Venegas, que no lo salude por acá, en la panadería, pastelería Elefantito. Como siempre, en las mañanas y en las tardes. Bueno, amigo mío, un saludo para el maestro Patricio Venegas por allá. Saludo para todos los panaderos y pasteleros de... ¿Vos sos pastelero? Ah, ¡el pastelito! Saludos para todos los pasteleros y para todas las amasanderías y panaderías a esta hora de la mañana. ¿Deben estar calentitos los cabros a esta hora de la mañana? ¿Vos, trabajando dentro de la panadería? ¿Sí o no? Ahora es el mejor momento para trabajar de un panadero, calentito ancho. Aquí los estudios de la radio también es tipo más o menos panadería. Es más o menos panadería, sí. Calienta acá dentro también. ¿Eh? 7:29. 7:29.

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0: ¿Qué hora es, cariñosa?
1: Son las 7 de la mañana, 57 minutos.
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0: Señoras y señores, son las 8 de la mañana ya con 8 minutillos. 8 de la mañana con 8 minutos. Estaba picando leña. Estaba picando leña para poder echarle a la estufa porque... ¡Ay, que sí!
1: Sí, aquí estamos calentitos en la panadería. No da ni ganas de salir por fuera.
0: Mira qué bueno.
1: El pancito calentito, la marraqueta, la yuyita y la colisa pastelón. Riquísimo.
0: Oiga, amigo mío, dígale ahí al jefe que vamos a ir a buscar unos dulcecitos hoy día, un pancito calentito. Ya, dígale al jefe ahí. ¿Y cuál es la dirección? ¿Dónde están ubicados, amigo mío? Así es. Y el pancito rico.
2: Buenos días. Buenos días, Iván Darwin. Alex. Darwin. Me despierto con la 92.10. Cariñosa. Por acá para el norte, por Quilapapu, sector Quilapapu, un poco nieblina, pero todo bien. Mira. Todo tranquilo. Y está blanquito el pasto.
0: Sí, blanco. Sí, de verdad.
2: Se parece al pelo de otro. Ya, el pasto blanco. Ya, que tengan un buen día. Saludos a mi María.
0: Está nevando.
2: Saludos a la gente que está en la casa.
0: Saludos, amigo Darwin. Saludos a su María. Oye, está nevando algo. Lo único que falta un día, ¿te imaginan? Oye, yo siempre, siempre tengo un recuerdo de que una vez alguien me contó que acá en Chillán, como en el centro de Chillán o en algunos sectores, se puso a nevar en la noche. O sea, es que igual estamos retirados precisamente como del cordón precisamente para que caiga un poco de nieve, pero no sé si era, la persona contó que había nevado. ¿Es cierto eso, no? ¿Alguna vez nevó acá en Chillán? Pero acá me refiero en el radio urbano, no en las trancas, eso es normal ya. ¿Pero alguien tiene recuerdo que haya nevado acá en Chillán? No sé.
3: Buenos días, don Iván, aquí trabajando ya en el Elefantito. En la bodega estamos aquí con don Ori. Y también don Roberto, que está acá. Dele, tienen frío.
0: Frío. Señoras y señores, a esta hora de la mañana. 8 de la mañana con 10 minutos, donde no vamos a tener frío, parientito, y sin la fiesta de los parientes, mi guaso. Vamos a estar, pero...
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0: 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Viene la música para bailar, para finalizar, nuestros grandes amigos, los Super Potros. Nos van a acompañar, así es, en la música. 8 de la mañana con 12 minutos. 8 con 12. Vamos a mover el cuerpo.

los dedos se me están cayendo. Son las 8 de la mañana con 17 minutos. En vivo y en directo, señoras y señores, los Super Potros.

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0: llegamos a las 8 de la mañana con 27 minutos. ¡Sí! Tengo todas las ventanas cerradas, hay una neblina. Miro por acá por mi ventana en el piso número 3. Y miro precisamente por mi ventana y está nubladito. Hay una neblina bien, bien blanca.
1: Que está helado, gallo.
0: Señoras y señores, me voy acá a la línea de WhatsApp. Ahí está, ahora. Ayer teníamos problemas con el internet. Estaba muy bajo, por eso no cargaban los mensajes. Buenos días, Iván. Nevó por acá por Chillán dos veces. Le mando un abrazo muy grande. Que fue un bonito día. Ese fue raro ver nevar. Blanquita, ¿cierto? Blanquita, pero la pregunta, ¿en qué fecha fue eso? ¿En qué año? Yo siempre he escuchado ese comentario de que, bueno, uno tiene que ir allá a las termas para agarrar nieve, pero que nieve así como para acá, para este lado, también escuché ese relato. ¿Pero en qué fecha fue eso? No, yo creo que deben haber sido sus buenos años, porque no hay como un registro de... Estaba tratando de buscar algún registro de la ciudad, si alguna vez nevó acá en el centro de Chillán, en el radio urbano. Claro. Voy a la línea telefónica. ¡Aló!
2: Hola, don Dios, ¿cómo está?
0: Muy buenos días, ¿con quién yo hablo?
2: Soy Emilio Palenzuela.
0: Ay, ¿por qué estáis triste?
2: No, yo le iba a contarle que sí es verdad que nevó aquí, pero ¿eh? No me acuerdo en qué fecha, pero nevó en la noche harto y yo salí para afuera y andaba atrapando viejitos de la afuera.
0: ¡Mira que andáis atrapando! ¿Qué andáis, liebre?
2: No, pedacitos de vino de la, atrapando los en el aire, plumitas de la que caían.
0: ¿Con la lengua afuera?
2: No, atrapándolas con la mano, está corriendo afuera en la calle atrapando nieve.
0: ¡Mira! Oye, qué bueno, ¿no te acuerdas tú cuándo fue eso, Yami?
2: No me acuerdo cuándo fue, pero fue después que murió el tío que cayó Zaila.
0: Mira, qué bueno, buen recuerdo, ¿eh? Pero por acá me escriben, me dicen que hace varios años atrás. Que esto pasó hace como unos 10 años, ¿10 años atrás? No, ¿tanto? ¿Cómo hace tanto?
2: No, eso fue menos, porque mi tío lleva 6 años sepultado.
0: Ah, ya.
2: Fue hace poco, fue después que él murió.
0: Mírala, Yami, cómo se... ¡Bien, Yami! Oye, Yami, ya, pues mira qué bueno, recuerdo, no sacaste, ¿eh?
2: Yo tenía los dedos que le hice a la nieve corriendo afuera jugando con la nieve.
0: ¡Mira qué buena!
2: Se me perdieron todos los videos.
0: ¡Qué bonito, qué bonito! Oye, Yamilén, un bonito día, que te vaya muy bien, ¿ya?
2: Oiga,
0: dígame.
2: Voy a dejar salir a la señora esa que me mandaba salir anoche por la radio, que mi mamá me dejara ir a la fiesta. Seguro que me va a dejar mi mamá.
0: ¿Y qué te dijo tu mamá?
2: Dani, que me dijo que no.
0: Está tu mamá, como la cornet.
2: No, si nunca me dijo.
0: Tu mamá.
2: Es desconfianzada porque a mí trataron de...
0: Ya, déjame ahí nomás, ya, déjame ahí nomás, yo esta historia lo sé personalmente, no es necesario que el resto se tiene que enterar. ¿Ya?
2: Yo me coloco triste.
0: Sí, no, sí te entiendo, Yami, porque quería ir a... Ya, mira, déjame, voy a llamar a tu mamá más luego para ver qué es lo que me dice la señora, ¿ya?
2: ¿Cómo la va a llamar?
0: Porque tengo su teléfono guardado aquí, po. Yo tengo su teléfono.
2: No lo tiene.
0: Aquí en la radio, usted no sabe, pero acá tenemos detective. Sabemos todo. Llamada telefónica, número, dirección. Todo, señoras y señores. Dirección, donde vi... Todo.
2: Yo le dije a mi mamá, pero no creí que está bien protegido el cinturón ahora, que no es como antes.
0: No, pues que ahora es diferente. Yami, te mando un abrazo muy grande, cuídate mucho, que te vaya muy bien, ¿ya?
2: Ya, gracias.
0: Chao, Yami, no estés triste.
2: esa me gustaría que ella viniera a verme aquí.
0: ¿Ya?
2: Y me acompañara hacia la casa de mi mamá por el permiso.
0: Mira qué bueno. Ya, pero vamos a tratar de hacer la gestión. Chao, Yami.
2: Chao, que estén bien.
0: Mira el recuerdo que nos sacó la amiga. Yo también me acordaba, o sea, me recuerdo que alguien dijo precisamente el tema de que Chillán también nevaba en la parte urbana. No lo he visto yo nunca. Pero mira que bien, con estas heladas también de alguna otra forma te lleva como a decir, como en cualquier momento, va a caer nieve acá, po. Voy por acá. Hola, Alex, un saludo para mi Gonzalito. Buenos días. ¿Cómo estás, Clarita? Buenos días, buen inicio. Buen arranque, perdón, de jornada laboral. ¿Cómo ha estado su salud? ¿Aló?
3: ¿Aló? Buenos días.
0: Sí, buenos días.
3: ¿Cómo van?
0: ¿Con quién hablo yo?
3: Hola, Paola.
0: ¿Cómo está? Miércoles. ¿Cómo estáis, Paola?
3: Bien, ¿y usted?
0: Bien, aquí, más helado, Paola.
3: No sé, yo quería decir... O sea, que está congelada la llave de del patio.
0: Oye, no me digas nada, niña, por Dios, en la mañana. Yo para salir a abrir el portón, no es que mi portón tiene candado, po.
3: ¿Ya?
0: Estaba el candado estaba congelado, tuve que echarle una calentar agua y echarle agua caliente.
3: Sí, es que
0: está
3: con el frío que hizo, que anoche no se veía casi nada.
0: Oye, por eso te digo, po. Yo lo mismo, yo tuve que echarle una calentada de agua caliente con la tetera y no podía salir de la casa, así que te atrapado. Imagínate, tiré la bicicleta por arriba para poder saltar. Ya sé cómo me van a pelar mis vecinas diciendo un ladrón se está robando la bicicleta en la mañana, es de seguro.
3: Usted usa una moto.
0: En bicicleta me vine. ¡Dele con la lecera! Y por eso, pues, y el candado, no pudo abrir.
3: ¿Qué le vamos?
0: Oye, así que, ¿y apareció la llave congelada? Ah. Oh, Paola, ¿qué vamos a hacer? Oye, la viejecita.
3: ¿Esta la hizo la estuja con su nieto?
0: Mira cómo está la viejecita al lado, este.
3: Yo me levanto
0: respecto
3: a la estufa,
0: tío. Nah, qué bueno. Oye, Paola, ¿alguna vez viste nevar?
3: ¿A la nieve?
0: No, ver nevar así como, ah, oh, mira, está cayendo nieve. Del así cielo, sí, po.
3: Un tiempo atrás que si ya cayó nieve aquí en la casa. Porque al otro día hizo un frío harto.
0: Pero era escarcha nieve, ¿qué es lo que era?
3: Era nieve.
0: Nieve, mira.
3: Sí. Una vez, un tiempo atrás, sí, aquí fue, porque aquí fue, aquí Chillán, sí.
0: Ya. Yeah.
3: Sí, porque el otro día, uy, el frío toda la mañana.
0: Por eso te digo. Oiga, ya, pues, abríguese harto nomás. ¿Ya?
3: Lo quiero mucho.
0: Chao, mío, mío, cuchi, cuchi. ¿Habrá nevado alguna vez en Chillán? Buena pregunta. Yo no conozco la nieve, la única nieve que conozco es la nieve del refri. No, de verdad no conozco la nieve. Y estando aquí mismo, calla, calla.

0: y la delincuencia.
1: Oye, estamos con el amigo Fadur. ¿Cómo estás, Fadur?
2: Aquí trabajando.
1: El príncipe Fadur, mago, investigador, social. ¿Cuándo fue?
2: Hace más o menos como 23 años. Porque todavía existía el radio taxi O'Higgins. Y yo estaba trabajando en el radio taxi O'Higgins cuando comenzó a nevar en la noche, como a la una.
1: 23 años atrás,
2: Incluso yo le dije a la operadora que iba a nevar porque comenzó primero a nevar en la comuna de Bulnes.
1: ¿Ya?
2: Y cuando le dije que iba a nevar a Cantillán, me dijo que igual estaba fumando.
1: Sí, por eso, como raro.
2: Y cuando comenzó a nevar, ella comenzó a gritar por radio que está nevando. Y yo pensé que igual estaba fumando ella.
1: Sí, ¿de cuál estáis fumando en ese momento, Fadur?
2: No, de ninguno.
1: El príncipe Fadur.
2: Sí, hace más o menos como 23 años que
1: 23 nevó años
2: una,
1: atrás.
2: Como a la una de la mañana, más o menos. Porque, como digo, yo estaba trabajando en el radio de Taxi O'Higgins y ya... Que a puro recuerdo del radio taxi.
1: Oye, pero mira cómo cambia la cosa, ¿eh? 23 años atrás, nevando acá en Chillán, y de alguna otra forma, con estas heladas, no es como tan descabellado que vuelva a nevar también en la parte urbana. No,
2: en cualquier momento comienza a nevar por aquí.
1: Por eso, mira, pero hace 23 años, qué buen dato nos diste, ¿eh? Gracias, amigo Fadur.
2: Sí, todo viste bien.
1: Nos vemos, gracias.

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Gran saludo para todo el personal, amigos míos, de Electric Light a esta hora de la mañana. 8 de la mañana con 54 minutos. 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

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Oye, me voy con los últimos mensajitos, estamos a la hora. Mira, me mandan una fotografía por acá. Ábrame la fotografía. A ver, esto está nevado. ¡Oh, no te lo creo! Cerca de la Universidad Adventista, Villa Los Domínicos, también en los Ríos del Sur. Me mandó una fotografía. ¿Y esto en qué fecha fue, amiga? Mira, está llena de nieve, ¿no? ¿En qué fecha fue esto? 13 de julio del 2022.

0: Ahí nevó. Mira cómo está. ¿Buen WhatsApp?
1: Hola, Ivancito. Buenos días, buenos días. Hoy el día está, pero mucha neblina y más encima un frío.
0: Sí.
1: Pero yo me pegué una bañada en seco. Sí. Quedé, pero fresquecita con la bañada en seco. Ivancito, que tenga un lindo día. Me alegro que estés bien. Cuídese harto. Hoy, ¿sabe qué? Estoy mirando las telas de araña aquí en mi reja. Están igual que Halloween. Están, pero marcaditas, marcaditas.
0: ¿Están congeladas? Las telas de araña están congeladas. 8 de la mañana con 57, nos vamos. Que nos vaya bien, chiquillos, que nos vaya bien, que regresemos bien a nuestro hogar, a nuestro trabajo, en el turno que sea, de verdad, que nos vaya muy, pero muy bien, que Dios nos tenga misericordia en todo, en el día, y todos los planes que de verdad realicemos, que sean buenos, de verdad que sean buenos. Si usted anda buscando trabajo, amiga, o amigo, anda en busca de trabajo, está pasando por una necesidad económica, una necesidad, quizás está pasando por una enfermedad, y está cargando con esa mochila, de verdad que de alguna otra forma pueda tener un buen alivio y pueda encontrar ese camino que tanto necesitamos, como es reencontrarnos con nosotros mismos y tener paz en la vida. Y es muy cierto, vivimos estresados, preocupados, vivimos como si mañana no pasáramos así, ¿no? Y nos vamos enfermando, ¿eh?, por muchas cosas, por nuestro entorno, por las deudas, por las preocupaciones, nos vamos enfermando de esto. Y es un tema. El mes que pasó, también la conciencia que se hace, porque fue el mes precisamente de los suicidios de los hombres, de la depresión en el hombre, pero esto también afecta al hombre y la mujer. La depresión cae como para el hombre o cae como para la mujer, y con esto es un tema muy delicado. Visualizar precisamente que hay muchas personas que sí lo están pasando mal, y están con sus luchas personales, ahí, con sus luchas personales, todos los días cargando esas mochilas. Esperar que de verdad, deseo de corazón que algún día esas mochilas no las carguen más. Y de aquí para adelante, o lo que pueda en el momento de dejar esa mochila y superar todos esos problemas que tienen, aproveche la vida, vivir en paz, que es lo que creo que todos buscamos, tener tranquilidad en nuestra vida. Me voy, un abrazo muy grande, chiquillos, que nos vaya bien. Abríguense harto, que está aislado, yo no quiero ir ni al baño. ¡Patrioco! ¿Dónde está Patrioco? No quiero ir al baño, no. Siento que en la mañana perdí dos dedos cuando venía para acá. Ahora voy a ir a la Plaza de Armas a ver si pillo mis deditos, porque cuando me vine, me empecé a mirar y venía para acá pedaleando tan fuerte que no sentía los dedos. No. Voy a ver si en la Plaza de Armas los pillo. Son unos dedos, son de uña corta y son medios cabezones. Si los pilla, son míos.
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1: Son las 9 de la mañana.
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déjame descongelarme eso, déjame descongelarme, por favor. Oye, que hace frío hoy día, compadrito. En este momento me marca 0 grados de temperatura el termómetro. Hemos llegado hoy a los menos 2 grados centígrados. Se cumplió lo que fue la temperatura estimada para el día de hoy. Ayer, justamente yo les decía que hoy se esperaba menos 2 grados centígrados y efectivamente los menos 2 grados se hicieron posible el día de hoy. A eso de las 6:30 de la mañana, cerca de las 7 de la mañana, teníamos menos 2 grados. Hace poquito teníamos ya menos 1 y ya el termómetro ahora se restableció a los 0 grados. Un frío pero enorme en esta ciudad el día de hoy. Así que le tenemos que dar harto color nomás, harto calorcito musical en esta mañana cariñosa. Son las 9:22.

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1: Hace frío, hace frío, hace frío, hace frío. Hoy te la di hoy día, chiquillo. Hoy como que ahora, como por ahí de las 7 de la mañana, como que bajó más la temperatura, chiquillo. Hoy estaba revisando las temperaturas, ahí estaba la sensación térmica. Bueno, ahora marca 0 grados el termómetro, pero la sensación térmica es mucho menor. Andamos jugando a los tiritones a esta hora de la mañana, chiquillos. El frío que hacía ayer no era nada, nada. Sensación térmica a esta hora como de menos un grado aproximadamente. Sí. Harto frío. Así que, chiquillo, hoy día yo creo que mucha gente ya tiene la estufa encendida, no la va a apagar durante toda la jornada porque se nos viene frío. Y mañana estaba revisando que mañana igual vamos a tener baja temperatura, ¿eh? A ver, de una vuelta por la Dirección Meteorológica de Chile, Pulpito Mix. Dame un segundito por acá, Pulpito. Está cargando, hasta el computador está congelado. Congelado, jugando al congelado hoy día. Estamos jugando al congelado. Para hoy día se espera una máxima de 10 grados centígrados. Mañana viernes se espera una mínima. Attention, please. Mínima, aquí se van a ir de espalda. Afírmense de la estufa, chiquillos. Menos 3 grados mañana. Menos 3 grados. Si hoy día tuvo frío, mañana sí que va a ser requete contra frío. Menos 3 grados mañana, chiquillos. Menos 3 grados. Y la 12, la máxima, digo, perdón, 12 grados centígrados para mañana. Mínima menos 3 y 12 la máxima hoy día. Esperamos solo 10 grados centígrados, es que tampoco va a estar tan rico, tan calientito, ¿eh? Hoy día hay que andar con la taza de café en la mano todo el día. Yo llegué acá a la radio y al tiro no, tuve que tomar un café porque no se podía. Muy congeladitos en la mañana. Y todos jugando a los tiritones. Todos tempranitos jugando a los tiritones acá. Oye, nuestros auditores comunicándose conmigo a través del WhatsApp.
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1: Buenos días. Buenos
2: cuando
1: días.
2: Está bailado, gato.
1: ¡Oh, qué está helado!
2: Está helado. Está súper helado. Sí. ¡Oh, no me siente el frío! ¡Oh,
1: ay, que hace frío!
2: ¡Muchísimo para afuera!
1: Mejor quédese guardadita ahí en la casa nomás, no salga. Quédese ahí nomás. Hoy día estaba rico para quedarse acostadito, regaloneando, ¿cierto? Está rico. Si usted no tiene nada que salir a hacer al centro, no salga al centro. Quédese en la casita nomás. Alodita la estufa, regaloneando.
3: Hola, hola, mi Tuquito, buenos días.
1: Mira la voz de Tuto.
3: Espero que estén todos bien.
1: Mira la voz de Tuto.
3: Abríguese mucho usted. No se esté con la calefacción muy fuerte.
1: No.
3: Mire que está muy helado, se pasó. Pero aquí para acá caliente. Donde yo vivo, mi Tuquito, hay una neblina que no se ve nada.
1: Nada.
3: Así que ahora hay que estar acostadita un ratito más.
1: Sí, estar acostadito.
3: Mi esposo ya se levantó a hacer juego.
1: ¿Ya?
3: Pero está muy helado.
1: Mira, qué buen esposo él. Qué buen esposo.
3: Esperando que se encuentre todo bien usted, su familia. El Bobby, el burro y toda la gente que se abrigue. Porque está muy, muy helado. Se pasó.
1: La voz de Tuto que tiene amiga.
3: A ver, cayó tanta helada, tanto frío. Esto lo trajo el temblor ayer, por Vituquito, ¿eh?
1: Fue la culpa el temblor ahora.
3: Yo grabo 4.4.
1: 4.4,
3: fue. Sí, en Coquicura. De Vituquito, cuídese mucho, bendiciones. Y de pasadito, toque la cornetita, pero fuerte.
1: No,
3: fuerte,
1: ya no puedo. No me puedo tocar la corneta hoy día. Con este frío, imposible tocar la corneta porque está morada de frío. La tengo en agüita tibia, amiga. Ya tengo una agüita tibia porque llegó congelada acá, entonces lamentablemente todavía yo creo unos 20 minutos más están en condiciones de poder tocar esta corneta. Llegué con la corneta congelada acá, así que de momento no me puedo dar ni un apretón, ni uno. En agüita tibia la tengo ahí. Oh, mira, cantidad de gente acá y que me dice, ay, que hace frío. Mira, hasta el hombre araña se nos congeló hoy día. Manda una foto de una tele araña por acá, una auditora, hasta el hombre araña se congeló. Oye, nuestros auditores comunicándose con nosotros a través de la cariñosa, la que le pone todo el ritmo y el mejor sabor en tu corazón. Oye, ¿quién mandó este? Esta amiga Zule Bastías envió esto que tenía menos 5 grados. Ah, no, ahora está loco. Menos 5 grados. Oye, ¿por qué en algunos... ¿qué pasa? Es que lo que pasa es que una visión global que tienen algunos teléfonos Entonces se conectan con otras redes globales de temperaturas y por eso no calzan muy bien con las temperaturas que algunos tenemos por acá. A uno les muestra más, a otro les muestra menos. Acá un colega le mostraba menos 4 grados también, hace poquito. Y acá el termómetro interno de la radio, el que tenemos afuera, mil confiable, marca 0 grados a esta hora. Sí, que nosotros son distintas estaciones que se conectan y es por eso que hay distintas sensaciones de temperatura. Por eso que muchas veces nos aparecen otras temperaturas distintas. ¡Aló!
4: Hola, Viruquito, buenos días.
1: ¿Qué tal? Buenos días.
4: Está helado, Juan.
1: Está heladito.
4: Marco te saluda acá de Chillán, trabajando acá en el hospital.
1: Buena, amigo.
4: Que tengas buen día. Muy buen día, Viruquito.
1: Saluditos grandes para ti, amigo.
4: Está helado, Juan.
1: Hoy, jugando a los tiritones hoy día. Hace frío. Está más helado que... ¿De qué? ¿Qué voto pingüino dice por acá? Está más helado que un abrazo de madrastra, amigo mío. Muy helado. ¿Ah? Más helado que el corazón de una suegra, dice por aquí. Más helado que el corazón de una suegra. No sean así, hombre, no sean molestosos con la suegra. Son las 9:34 minutos. ¿Ah? Más helado que un asiento en la plaza. Oye, va helado. Siéntate esta hora en la plaza, como está. ¡Oh, el potito! Más helado que cuando uno le decían te quiero, pero te quiero como amigo. ¿Sí? Eso era frío. Frío puro. Más helado que una campana en Puerto William o en Puerto Natales. Oye, ahí sí que es helado, po. Más helado que, ¿qué dice usted? ¡Ah!
5: Amigo.
1: No, más helado que una nalí de perro. Ya, oye, son exactamente las 9:35 minutos, 9:35. En esta mañana cariñosa a nuestros auditores a esta hora en sintonía. Viste, este frío me tiene para estar agarrada el mate. Mira, está agarradita el mate nuestra amiga ahí. Sí. Bien como ella, con la bombilla paradita. Hola, Vituquito, buenos días. Muy helado por acá, pero no tengo frío. ¿Qué mujer más valiente no tiene frío? Nosotros andamos todos tumidos. ¡Aló!
2: ¿Me puedes poner una canción? Puede ser esa. ¿Cuál? De Martin White.
1: Martin White. ¿Cómo se llama la canción de Martin White, amiga? Muy buenos días, Pituquito, tanto tiempo. Yo sí aproveché el frío en la mañana. Trabajo por Quilamapu, así que me demoro más de una hora. Dice, tomo la micro 3, me bajo en el Jumbo. Saluditos y muchos cariños para ti, Pituquito. De la amiga Nidia Isla. Hoy día veníamos calentitos en la micro. Qué cosa más rica. Veníamos todos, me acordé del final del Titanic hoy día en la mañana. ¿En qué momento aparece la Rose y el DiCaprio? Dije yo, ¿en qué momento aparecen estas dos? Ya parece que iba a sentir a alguien con una linterna atrás mío que decía, ¿hay algún sobreviviente por aquí? Nadie se movía en la micro, nadie. Menos mal que el amigo conductor venía atento al tránsito, sí, a todo. Pero los que veníamos ahí de pasajeros no nos podíamos mover de frío. Como que no daban ganas ni siquiera de pararte cuando tenías que llegar al paradero correspondiente para bajarte. Tenía poca ganas de bajarme yo en la micro y día, no, poca ganas. Y eso que no venía con calefacción, venía así al natural nomás, pero... Parecíamos pate pingüino, amigo.

Petra. Ahí estaban los amores de Petrona. Son las 9:43. 9:43. 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Vamos a la pausita comercial. Pausita, regreso de inmediato.

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1: 1 grado, 3 décimas.
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1: Ahí está la jujeñita. Oye, está bueno el temita de Adrián los dados negros. Jujeñita bonita. Son las 10 de la mañana en punto. 10 de la mañana en punto. Saludos para mi secretaria virtual Margarita, que me dice que el día de hoy saludamos a Gloria. Muchas felicidades a todas las amigas que llevan el nombre de Gloria. El día de hoy está ante onomástico en esta jornada fría de día jueves, señoras y señores, aquí en la 92.1. Saludos para nuestros auditores y auditoras. ¿Quién está por aquí? Buenos días, buenos días.
2: Buenos días, Vitoquito.
1: ¿Qué tal, qué tal?
2: Hay harto frío, pero puta, escuchando las canciones que colocan ustedes, puta, se está pasando frío.
1: Eso.
2: Sigan así nomás. Oye, Vitoquito, dice el maestro Mario, si podéis colocar una canción de los Vikings 5, el Galeón Español.
1: El Galeón Español.
2: Vale, gracias.
1: Vale, amigo. Saludos grandes para ustedes. Saludos a los maestros que están en sintonía. Tempranito ahí junto a nosotros, jugando a los tiritones también de frío. Hola, Vitoquito, ¿cómo están? Aquí en Pinto, mucha helada. Hay mucho... Pero hay sol, dice, en Pinto. Ah, mira, ya apareció el sol en Pinto. Acá todavía nada de sol, nada de sol. Que tengas un bendecido día. Besitos. ¿Quién me envía este saludito? Nuestra amiga Patricia López. Muchas gracias, Patricia. Saluditos grandes para Patita, que está en sintonía nuestra. ¿Quién está por acá? Vamos. Aló, buenos días.
3: Hola, Vitoquito, un saludo. Ya pagaron.
1: Eso. ¡Qué alegría, qué alegría! ¡Qué emoción más grande, ah! ¿Eh? Cuando ve todo el sueldito uno y después dice pensar que esto me va a durar dos días nomás. Y después viene el dolor de cabeza, el pensar. Y se veía tan lindo en la cuenta RUT el sueldo con la miércoles. Y después, a dos días ya no queda nada. Ya por el día 5, el día 6, ya otra vez no fue el sueldo. Oye, ¿quién tengo por acá a través de nuestro WhatsApp? Más 56-42-12-2204-88. Oye, voy a aprovechar a saludar a mi buen amigo Leonardo Pinto. Andaba perdido, señor. No estaba muerto, andaba de parranda. ¿Sabe dónde anda? En Canadá. Mira dónde anda dando vuelta. En Montreal, Canadá. Por ahí anda nuestro buen amigo Leonardo paseando, disfrutando con su familia. Me envía una foto por acá y se cortó el bigote, ¿eh? Se cortó el bigote. Oye, la Elsa le encantaba con el bigotito. Ahora quizás que cuando te vea, quizás que va a decir la Elsa, pues, amigo. No, se cortó. No le decíamos mucho con el bigote, se lo cortó. Saludos grandes para ti, Leonardo. Ahí en Montreal, en Canadá. Mira qué bueno, saluditos grandes ahí para ti, para tu familia, que lo están pasando bonito también ahí en Canadá. Saludos grandes para nuestro buen amigo Leonardo Pinto. Vitoco dice por acá, hola Vitoco, dar un saludo a mi amiga Laura. Dile a Laura que la quiero, que me ha acompañado en un momento muy difícil que estoy pasando. La quiero mucho, qué bueno. Eso es importante cuando uno la acompaña en las buenas y en las malas. Porque los amigos tienen que estar, ¿cómo? Tienen que estar en las buenas y en las malas, pues, amigo mío. Cuando son amigos que están en las puras buenas nomás, y cuando están en las malas te dejan solo, esos no son amigos. Así que saludos estos grandes ahí para nuestra amiga que está en sintonía, a su amiga Laura, que la ha acompañado en un momento muy difícil que está pasando nuestra auditora. Así que esa es una buena amiga, cuídela mucho. Los amigos que están contigo realmente son los que están ahí, las buenas y las malas. Sí, señor. Estos dos son mis amigos. El burro y el Bobby son mis buenos amigos. Sí, señor. Están en las buenas, pero están en más. En las malas están conmigo. Están más en las malas conmigo. He llegado a la conclusión que estos dos me dan mala suerte. Oh, que de repente me tocan semanas malas. Estos dos siempre están a mi lado. Yo creo que si se apartan un poquito me podría ir mejor, ¿cierto? Oye, por acá tengo un mensajito de audio. Aló.
4: Buenos días. Pidiéndole el mismo favor de ayer, si puedes colocar en la visita.
1: ¿Ya?
4: Necesito trabajo.
1: Para ¿está buscando veguita, amigo?
4: Articulado.
1: ¿Ya?
4: Camión Tolva, chico grande.
1: Ajá.
4: Licencia al día.
1: Ok.
4: Documentación al día.
1: Ya, pues, amigo.
4: Papel de antecedente, hoja y el conductor. Licencia de conducir. Uh-huh. Trabajé en minería. 5 años en minería en cinco un lado, 5 años en otro lado.
1: 5 años, tiene experiencia en minería, nuestro amigo, ¿ya?
4: Así que si puede pasar la visita, si hay alguna persona que se interese, o sea,
1: ya.
4: En contratar a un conductor de
1: ya, pues, amigo, articulado. Vale.
4: Y desde ya, muchas gracias.
1: De nada, amigazo.
4: Y buen turnito para usted.
1: Muchas gracias, Benedicto.
4: Y agradecido. Muchas gracias.
1: No, de nada, amigo. Oye, ojalá que pueda encontrar peguita ahí. Nuestro amigo Benedicto está buscando peguita como conductor de camión. Tiene amplia experiencia, trabajó por muchos años también en las minas. Y el hombre tiene mucha experiencia en camiones, articulado y todo ello. Así que si alguien necesita un buen conductor, disponibilidad inmediata con altas ganas de trabajar, nuestro amigo Benedicto. Así que ahí tenemos un conductor bueno, chiquillo. Me piden el dato, el número por acá nomás, yo se lo entrego. No hay problema. Oye, ¿quién más está por acá? Mami. Mira, la Ceci. La Ceci está llena de mochilas. No puede ni siquiera salir del local porque está llena de mochila la Ceci. Saludos grandes para ti, Ceci. Vamos, que hoy día es un nuevo día y podemos vender más de alguna mochila, amiga. Así que vamos, que se puede. Tiene que vender mochilas con calefacción, pues Ceci. En esta temporada, mochila con calefacción para que ande la espalda calientita. Y le iría re bien, ¿eh?
5: No me quiero levantar. Así acostadita me quiero quedar. No me gusta Lela. Así que con Radio Cariñosa la voy a escuchar.
1: No se levante, mi amiga, aquí se acostadita nomás. Oh, esta amiga Rita. Rita todavía está acostada, niña, por Dios. ¿Cómo es posible una mujer tan joven y tan jovial como usted todavía acostada? No puede ser. Ya, aquí es un ratito más. Aquí es autorizada, ¿cierto? La autorizamos, ¿no? Que se quede un ratito más acostada nomás. Ya, amiga. Autorizada por nuestros auditores. ¡Aló!
6: Hola, Vituquito. ¿Qué tal? ¿Qué tal? Que abrazo reponedor. Saludo al diente de sable del elefantito.
1: Vale, amigo.
6: Está de novio.
1: ¿Está de novio? Sepa. Está de novio. ¡Ambiércale! Oye, por acá una amiga dice, hola Vitoquito, a mí me tomaron la temperatura tempranito hoy en la mañana y marcaba 40 grados, mira. Amiga, estaba calientita, ¿no? No, pasó frío, ¿no? Con 40 grados de temperatura. No hay termómetro que aguante.

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1: Son las 10 de la mañana, 14 minutos.
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1: 4 grados.
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Ya son las 10 de la mañana con 39 minutos. 10 de la mañana con 39 en esta mañana cariñosa. Nuestros auditores se comunican conmigo a través de la cariñosa, la que le pone todo el ritmo y el mejor sabor. Oye, vientos fuertes en el sur de nuestro país. Fuertes vientos, afectan la región de la Araucanía con caída de árboles y ha causado muchos estragos, muchas personas sin energía eléctrica. Eso es lo que destaca a esta hora la información. Región de la Araucanía con vientos bastante fuertes que afectan la región de la Araucanía en este instante. Tarde de ayer también, la cual ha traído muchos problemas a muchas viviendas. Lamentablemente también con los techos de las viviendas y árboles que han caído y se ha cortado el suministro eléctrico. Eso es lo que sucede en el sur de nuestro país en este momento. Exactamente a las 10:40, nuestros auditores se comunican conmigo y también nuestros auspiciadores. A esta hora me acompañan a través de La Mañana Cariñosa. ¿Me acompaña quién? 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

Exactamente las 10 de la mañana con 45. 10 de la mañana con 45 minutos en esta mañana cariñosa. Nuestros auditores se comunican conmigo. Vamos a nuestro WhatsApp, más 56 42 2 22 04 88. Saludos para nuestra amiga Cecilia. Dice que prefiere el verano, no el invierno. No le gusta el invierno, no le gusta el frío. Que tengas un buen día, Bituquito, aquí friendo sus papillas en nuestro local. Mira qué buena, ¿cómo se llama el local? ¿Churrasquita? Oh, churrasquita, no es malo, una churrasquita. Escuchando la radio, su gran compañía. Saludos a todos, les saluda la señora Martita. Saludos grande a la señora Martita que está con nosotros a esta hora de la mañana. ¿Quién más está por aquí? Buenos días, Bituquito, un gusto en saludarle. Que tenga un bendecido día. Soy mi compañía, nuestra amiga Melita. Saludos grande, Melita, que está también en esta mañana fría. Tenemos temperatura de 4 grados centígrados a esta hora. 4 graditos centígrados en nuestra ciudad de Chillán. Mañana esperamos menos 3 grados, es que ojo con ello. Mañana sí que va a estar también heladito. Menos 4 grados mañana la temperatura estimada, para que usted se comience a preparar desde ya con la temperatura. Hoy es el Día Mundial de los OVNIs. No, objetos voladores no identificados. No ha faltado a quien se lo ha llevado algún OVNI, alguna marciana el fin de semana, lo ha soltado el día lunes por la mañana para que vaya a trabajar nomás, ¿cierto? El Día Mundial de los OVNIs, objetos voladores no identificados. Mira, hasta los OVNIs tienen día. Qué increíble. A todos le ponen día, ¿cierto? A todos le ponen día. Nuestros auditores se comunican conmigo a través de nuestro WhatsApp, más 56 42 2 22 04 88. Ahora recién saqué la corneta de la agüita caliente. Ahora sí. Ahora sí que toca lindo de la mañana. No, ni me atrevía ni siquiera a darle un apretoncito, porque como estaba toda congelada, estaba dura más encima. Pobrecita ella. Así que ahora le pegué un apretoncito. Está impeque. La tuve en agüita caliente como hora y media más o menos. Así que estamos impecables. Súper bien. Continúa el frío en nuestra ciudad de Chillán. Abríguese. Si tiene que ir al centro a hacer algún trámite, amiga, tiene que ir a comprar, realizar las compras, a comprar las verduritas, ir al supermercado, hacer trámites varios, abríguese porque hace frío, frío, frío, frío. Nos quedamos con Luis Lambis. Esto dice adiós, adiós.

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1: Son las 10 de la mañana, 56 minutos.
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Exactamente las 11 de la mañana con 8 minutos. 11 de la mañana con 8 minutos en esta mañana cariñosa. Nuestros auditores comunicándose con nosotros. Saludos para Romina que está en región metropolitana a esta hora. Con frío, me imagino. Acá en Chillán tuvimos muy baja temperatura, amiga. Tuvimos menos 2 grados el día de hoy. Menos 2 grados. Menos 2 grados. Incluso hay algunos otros termómetros, en realidad, los termómetros varían bastante, menos 3 grados en algunos lugares, porque no todos los lugares marcan lo mismo. En algunos lugares de la región de Ñuble marcó hasta cerca de los menos 4 grados, en algunos lugares. Acá en Chillán por lo menos marcamos menos 2 grados, pero hay sectores donde sí marcó bastante más, mucho más bajo la temperatura. Saludos grandes ahí para nuestros auditores que están en sintonía. Hola, buenos días, dice Don Bituquín, ¿cómo está usted? Con este frío, cuidarse mucho, yo acá escuchándolo, haciendo mis cosas en compañía. Escuchaba que tuvo que echar la agüita caliente a la corneta, así es, pues amiga, la tuve remojando en agüita caliente una hora y media, porque estaba congeladita, pobrecita, ella estaba llena de escarcha, así que no podía utilizarla ni darle una apretona ni nada. Ahora sí, está impecable, suena fuerte y claro. Dice por acá, hola, buen día, los saluda Bárbara. ¿Cómo estás, Bárbara? Quisiera mandar un saludo, dice mi abuela. Mi abuelita Florentina Zambrano Espinosa, que hoy está cumpliendo... ¿Cuánto está cumpliendo la abuelita? 77 años, pero esto se merece un saludo grande de cumpleaños feliz para ella. Que los cumplas feliz para la abuelita Florentina Zambrano Espinosa. Que los cumplas 77 años el día de hoy. Muchas felicidades para ella. Dice que nos escucha todos los días. Gracias por brindarle alegrías a través de la radio. Un saludito grande para ella. Felicidades, señora Florentina. Un abracito para usted con todo el cariño del mundo. Desde acá, de sus amigos de Radio Cariñosa, que obviamente le acompañan cada jornada. Le envían todas las buenas vibras del mundo y que siga cumpliendo muchos, pero muchos, pero muchos años más. Y también especialmente de su familia y nuestra amiga Bárbara, que la quiere pero montón, montón, montón. Le envía muchos besos y abrazos en el día de su cumpleaños.

pronto de establecer contacto con mi buen amigo Pablo Fernández desde Puchuncaví. Sí, señor. Vamos a saber cómo está la temperatura allá en Puchuncaví también. Como que quiere asomar el solcito, quiere alumbrar, tirar sus rayitos como tímidamente a esta hora de la mañana, ¿eh? Como que quiere o no quiere, como que está entre medio de las nubes y todo ello. Así que yo creo que es más ratito, a eso del mediodía ya vamos a tener sol en nuestra ciudad de Chillán. Sí, señor. 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

0: Son las 11 de la mañana con 25 minutos, 11 de la mañana con 25 en esta mañana cariñosa. Nuestros auditores a esta hora se comunican conmigo a través de la número 1 del sur de Chile. Y ya tengo el contacto directo desde Puchuncaví. A ver, por acá yo tenía una amiga justamente que está también en Puchuncaví. Me dice que está en Ventana, Puchuncaví. Así que un saludo grande para ella. No me dice cómo se llama nuestra amiga, pero está en Puchuncaví. Don Pablo Fernández, ¿está por ahí o no?
1: Aquí, querido amigo, vecina mía.
0: Cerquita, vecina suya. Ventana. Sí, vecina suya. ¿Me escribe por acá?
1: Unos 2 kilómetros por ahí.
0: Claro, me dice aquí, lindo día en Ventana, Puchuncaví, pero está helado, dice, muy helado.
1: Sí, hay un sol maravilloso, sin embargo, amaneció muy, muy helado, amigo, con escarcha. Pero ha sido la tónica los últimos 15 días, con mañanas heladas, algunas de repente más que otras.
0: Claro.
1: Pero el solcito se aparece ahí y nos acompaña hasta como las 3 de la tarde. Yo diría que estoy hasta con calorcito. Oye, ¿tiene su corneta por ahí para que la haga sonar o no?
0: Congelada la tenía, llegué con la corneta, pero congelada, amigos, de verdad. Morada estaba la pobrecita, la puse en agüita tibia, así que ahora ya está en óptimas condiciones para tocar. Sí.
1: No, anda bien, porque me preocupé. De que estoy leyendo que en Chillán la mínima fue como de 4,4 grados bajo cero.
0: Sí.
1: Pero que la sensación térmica era más de 6 grados bajo cero.
0: Sí, amigo mío.
1: Quito, querido amigo.
0: Sí.
1: Dije, ¿qué pasa con la corneta de mi amigo?
0: Por lo menos en el centro de Chillán marcaba menos 2 grados en la mañana, casi menos 3 grados en la mañana. Y en muchos sectores lo que fue la temperatura bajó mucho. Le llegamos casi a los 4 grados y algo. Así que no, si hubieron... Un frío, pero enorme, enorme, enorme, enorme. Oye, saludo para Jessica. Jessica se llama su vecina, amigo.
1: Ah, un saludo para
0: sí, Jessica. Monteleón San Nicolás dice, pero estoy aquí en Ventanas por el momento, dice nuestra amiga. Así que mandamos un saludito grande a Jessica.
1: Un saludo para ella que está en la sintonía.
0: A la vecina.
1: Usted por todas partes, seguramente.
0: ¿Cómo?
1: Lo sigue usted por todas partes, donde esté, sintoniza.
0: Ah, sí, por supuesto. Y eso nos alegra que la gente nos escuche en tantos lugares, amigo. Sobre todo hay una vecina suya que está cerquita ahí de Puchuncaví. Bueno, Puchuncaví en Ventana.
1: Sí, pues al ladito.
0: Al ladito, al ladito.
1: Oiga, quiero comentarle a las auditoras que ayer estuve de nuevo conversando con una señora que me preguntaba respecto al colágeno y que yo he hablado tanto del colágeno alemán. Entonces yo hablé con uno de los químicos farmacéuticos del laboratorio.
0: Ajá, sí.
1: Porque aparte de todas las diferencias que yo le he dado a las personas, me dice que tiene que ser el colágeno alemán, porque resulta que viene con el sello alemán. Y eso significa de que es súper bien alimentado el colágeno. Y si yo, por ejemplo, si el laboratorio hiciera colágeno de cerdos de Sudamérica, piense usted en un colágeno chileno, en un colágeno peruano o boliviano. Me dice, lo primero que tú te vas a encontrar cuando la persona abra el frasco, se va a encontrar con una cápsula que tiene un olor absolutamente desagradable, que tiene un olor muy, muy hediondo, como es la alimentación de los cerdos que tenemos nosotros en Sudamérica. O sea, en pocas palabras. Entonces, ese olor que está dentro del cerdo por su alimentación, bueno, se penetra en estas cápsulas y es incomible. Y por lo tanto, no tiene algo que es una compatibilidad con el ser humano. Y es porque se digiere con mucha facilidad y se absorbe de forma óptima este colágeno con sello de calidad. Y está relacionado precisamente con un proceso de hidrólisis que le llaman, y que se rompe la proteína en pedacitos microscópicos. Pero esto tiene algo más interesante que también uno puede dar como respuesta. Resulta que este colágeno logra cruzar, la barrera intestinal casi intacto. Y cuando cruza la barrera intestinal, llega rápidamente a los tejidos donde se necesita. Y es por eso que hablo de este colágeno alemán, que da estructura, que ayuda a que los tejidos conectivos se mantengan flexibles y resistentes a las lesiones. Es de alta biodisponibilidad, tiene un efecto antiedad. ¿Por qué? Porque su consumo constante estimula las células de la piel. Esto se llama fibroblastos, para que produzcan más colágeno propio, mejorando la hidratación y la firmeza del rostro. ¿Cuál es el problema con el colágeno? El problema es que está caro, ¿cierto? Pero podríamos decir que no es el principal obstáculo. El obstáculo más importante es que no está llegando a Chile, llega hasta Lima, llega hasta Buenos Aires, el avión que viene de Alemania, y ahí hay que contratar otro avión. 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Amigo querido, que tenga una linda jornada, que lo pase bien, cuidado con el frío, abríguese,
0: Sí, mi amigo, en eso estamos, bien abrigadito, como hijo único estamos acá, bien, bien abrigadito. Ya me he puesto segunda, tercera, cuarta, hasta quinta capa, me veo rechonchito, pero no es por de gordura, sino que es tanta ropa que llevo por dentro.
1: Oiga, a propósito, hijo único, bueno, usted no tiene esa posibilidad. ¿Cuántos son hermanos ustedes?
0: Somos seis hermanos.
1: Ya.
0: Seis hermanos. O sea,
1: entonces anda desabrigado.
0: Sí.
1: ¿Y va... tu hermano?
0: Sí. No, somos siete, pues, amigo. Somos siete. Siete hermanos. ¿Qué? Siete hermanos. Me estaba quedando uno ahí en el tintero. Somos siete hermanos.
1: ¿Escribió de inmediato?
0: Sí. Amigo, me estáis olvidando. Lo que pasa es que él viaja mucho, entonces se me olvida siempre.
1: Bien. Pero bueno, siete hermanos.
0: Siete hermanos, somos siete. Así que, saludos ahí si están en sintonía. ¿Ah?
1: Me ganó su papá.
0: Ah, le ganó usted. ¿Cuánto?
1: Cinco.
0: Cinco. Mire, pero todavía está tiempo, pues, amigo.
1: No.
0: Nunca es tarde.
1: No, ¿ah? Dijo Carlos Saúl Menes. No.
0: No. Dijo. Así nomás, sí. Déjeme así nomás.
1: Sí, no, está súper bien. Así estoy bien.
0: ¿Mm? Qué buena. Bueno, imagínese.
1: Poco nietos sí tengo, amigo. Poco nietos. Cuatro nomás.
0: Cuatro nietos. Pero igual, feliz.
1: Uno por hijo. ¿Ya? Y hay uno que todavía no quiere ser papá, porque al igual que su hermano, viaja por el mundo. Me dice,
0: genial.
1: Entonces me dice, no, yo no me voy a amarrar nada, si estamos bien. Bueno, así que eso.
0: Acuérdese que va a salir de improviso algún nieto, sí, por ahí. Acuérdese nomás.
1: Ya le va a salir, ya le dije ya.
0: Sí. Cuando le digas papá, vas a ser abuelo. Ah.
1: Sí, eso va a ocurrir en cualquier momento.
0: Sí, sí.
1: ¿Mm? Un abrazo.
0: Qué bueno, un abrazo, amigo mío. Cuídese, que esté muy bien.
1: Gracias.
0: Chao, chao. Ahí está mi gran amigo Pablo Fernández en sintonía junto a nosotros a través de la número 1 del sur de Chile. 11:34, 11 de la mañana con 34. Oye, quiero saludar también a nuestros auditores que están por acá. Saludar a una amiga que está de cumpleaños. Le saludamos recién a la señora Florentina Zambrano, que está de cumpleaños, cumpliendo 77 añitos el día de hoy. Le saluda a su hija Inés con todo el cariño del mundo. Y anteriormente habíamos saludado también a la señora Florentina de parte de, dice, de su nieta. De parte de su nieta le estaba saludando también con todo el cariño del mundo. Así que hoy hay que celebrar el cumpleaños de la señora Florentina. Son 77 años, pues, amigo mío. 77 años, es que no dejan de ser menos. Hay que celebrarlo. Con frío, sin frío, hay que celebrarlo.

0: Voy a la pausa comercial, niños, niñas que están en sintonía de la cariñosa de Chillán. Saludos para Quinchamalí, presenta a esta hora nuestra amiga Margarita Espinosa. Dice que está más helado que una pata de pingüino ahí en Quinchamalí. Saludos, grande Quinchamalí. ¿Qué más está por acá a través de la cariñosa de Chillán? Por acá dice, más helado que sandalia de fierro. ¡Oh, papito! Saludos para Adrián. Ahí está, presente Adrián. Tómese un buen cafecito, mi buen amigo Adrián, para que no pase tanto frío. Saludos a esta hora. ¿Quién está por acá? ¿Aló?
1: Hola, buenos días, mi toquito.
0: Buenos días, amiga.
1: Ya está de cumpleaños, 24 años. Se llama Luis Diego.
0: ¿Ya?
1: Fernández Enríquez.
0: Muy bien.
1: Y él cumple sus 24 años. Sus hermosos 24 años, que Dios lo proteja.
0: Qué
1: y lo cuide.
0: Bueno,
1: su
0: 24
1: abuela,
0: añito.
1: Yola, que lo quiere y lo ama y lo recuerda siempre.
0: Eso. Saluditos grandes también para el cumpleañero. 24 añitos, ¿ah? ¿Eh? 24 años. Volver a los 24 años. Qué espectacular. Qué espectacular sería. Oye, nuevamente voy a saludar a nuestra amiga Jessica, que está ahí en Ventanas, en Puchuncaví. Dice, soy de Monteleón, San Nicolás, pero estoy aquí en Ventanas por el momento. Así que se nos fue lejos nuestra amiga Jessica. Que tenga un lindo día, Jessica. Que tengas una bonita jornada, amiga. Se cuida por ahí, por Ventanas. Tenga cuidado con el fresco, va a entrar por la ventana. No. Saludos grandes a nuestra amiga Jessica. Oye, ¿quién más está por acá a través del WhatsApp? La amiga nos da las gracias. Sí, justamente ahí enviamos el saludito ya para la abuelita, que salió muy lindo con cumpleaños feliz y todo ello. Así que lo pasen muy bonito. Que lo pasen lindo, hermoso. Ya, no me... Mira, pero aquí la Romina, ahí me tira la oreja la Romina. Acá. Éramos siete, no sé, me estaba olvidando uno para mí. ¡Ay, esta memoria, por Dios! Sí, claro. Oye, ¿ah? ¿Qué cosa me hizo usted? Ah, sí, pues, sí. Oye, y dice... Falta poco para su cumpleaños. ¿Cuánto falta? Falta harto todavía. ¿Falta dos semanas o no? ¿Dos semanas o no? Estamos recién a dos hoy día nomás, po. Estamos a dos nomás hoy día. Falta una semana y media más o menos y estamos... Ay, no quiero cumplir años. No quiero cumplir años, Romina, en serio. No quiero cumplir años. No quiero cumplir 35. Qué lata cumplir 35.

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1: 6 grados, 2 décimas.
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el símbolo. Gracias, muchas gracias, muchas gracias, muchas gracias, dice el símbolo. Son las 11 de la mañana con 51 minutos, 11 de la mañana con 51. En esta mañana, cariñosos, nuestros auditores a esta hora comunicándose conmigo. Sector Quillay en sintonía, sector Quillay Nebuco. Margarita Fuente Alba, saludos para Margarita. ¿Quién más está por acá? Hola, Vituquito, ¿cómo amaneció? Con un poquito de frío, lo más importante que es agradecer a Dios por un día más de vida. Tiene toda la razón. Con frío o sin frío, lo importante es que estamos vivos. Saluditos grandes. Por acá. Ah, ya hizo la Vituquito, muy buenos días. Te pido un gran saludo para ti. Un gran abrazo. Se me cuida. En eso estamos, cuidándonos para no resfriarnos. Con abrigado más abrigado que hijo único. Pero ya está subiendo la temperatura. A esta hora tenemos una temperatura de ¿cuántos? 6 grados. 6 grados centígrados.

0: dicen que las flores con el tiempo se marchitan. En cambio tú, mami, mientras más años pasan, te pones más bonita, mi amor.
1: Ah, no se flore tanto, oiga ya. Deje la conquista a un lado un poquito. Ya, señoras y señores, es hora de decir adiós, lamentablemente. Pero tenemos un mensajito, aló.
2: Hola, buen hola. Día. Buenos quería días. Un saludo a la tía Iris, que ya nos falta un poquito para vernos. ¿Ya? Un saludo a Gabriel, el ajá, cuidador de mi abuelita.
1: Muy bien.
2: A mi tía Sara.
1: Uh-huh. Sí.
2: A mi tía Sandra.
1: Ajá.
2: Que tenga buen viaje a Santiago, a qué la bueno, maldita que se está riendo acá.
1: ¿Quién se está riendo
2: un
1: por ahí?
2: Un saludo que todavía está flojeando.
1: Oye.
2: Y un saludo para la levántate, más mañosa del mundo, ¿quién? A la abuelita Juana Aguilar.
1: ¿Por qué tan mañosa
2: la abuelita? Y a la feita, a la Cote, le mandamos un saludo
1: oh,
2: también.
1: Ay, cómo le dice feita. Ya un saludito grande para ustedes, chicas, que están en sintonía. Está la feita, la mañosa, la flojita. ¿Faltó alguien más o no? Saludos para ustedes, chicas. Nuestros auditores se comunican. Tío Bitoco, buen día junto al burro. El boy, buen día, tomando desayunito. Oye, Alvarito, ya, pues, ¿cómo va a estar tomando desayuno? Van a ser las 12 del día. Qué lindo el futuro de Chile contigo, Alvarito. A las 12 del día. Mira, se justifica si estuviste en turno anoche. Se justifica. Está de vacaciones de invierno el Alvarito. Ya, pues, Alvarito, cálmate, pues, Alvarito. Sosiégate, Alvarito. Levántate más temprano, hombre, por Dios. No, mío. ¿Cuándo vamos a surgir así? Quincha Malí, saluditos grandes para nuestros auditores que están en sintonía. Oye, saludos grandes por acá. ¿Quién dice por acá? Ah, ya, dice. Ya, este es el mensaje en forma interna para mí. Y amigos, me despido. Un gran abrazo, se me cuidan. Esto fue La Mañana Cariñosa de día jueves. Nos encontramos mañana. ¡Chau!

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0: ¿Qué hora es, cariñosa?
1: Son las 11 de la mañana, 59 minutos.
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1: Cuando quiera usted, cuando quiera, sí, no se haga ningún problema. Cuando a usted le amanezca la mejor gana de... No, ¿cómo están, chiquillos? Oye, qué manera más rica de hacer calor. El problema está que el frío nos hace que nos demos cuenta nomás. ¿Cómo están? Bienvenidos a una jornada más de la Feria de las Pulgas a través de la 921. Me voy con el llamado telefónico. Artino nomás para entrar en calor. Artino, buenas tardes.
2: Sí, buenas tardes, señor. ¿Cómo está?
1: Bien, ¿y usted cómo está?
2: Bien, gracias a Dios. Aquí andamos con el legumbre.
1: Legumbre, cuéntemelo nomás.
2: Porotitos, tórtola, limpia mano.
1: ¿Ya?
2: La oferta de día, 2,000 pesos el kilo.
1: Perfecto. ¿Dónde?
2: La lenteja, a 2,000 pesos el kilo, calibre 6.
1: ¿Ya?
2: Miel, pura, multifloral, 4,500 pesos el kilo.
1: ¿Ya?
2: Nueces secadas en horno.
1: Oye, pero, le paso la factura también, ¿no es cierto? ¿Cuál? ¿Dónde hay que llamarlo?
2: Nueces, 3,900 pesos el kilo.
1: Ya.
2: Y estoy cerquita de la radio, lo voy a pasar a sacar un kilito para
1: no,
2: que
1: no me gana, no. Arranco de las nueces. Estoy arrancándome de las coimas, dijo el otro. Ah. Oye, ¿dónde hay que llamarlo, amigo? Oiga, ¿y dónde hay que llamarlo?
2: Mire, espéreme, se me quedan dos cositas más.
1: Ah, dos más, ya, dile nomás.
2: Son huevitos de primera.
1: Toma.
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1: Ya.
2: Y huevitos extra color a 6,004.
1: Ok, ahora sí.
2: Ya, 9.
1: 9.
2: 7,5.
1: 7,5.
2: 9,8.
1: Ya.
2: 6,8. 3,2.
1: 3,2, ya.
2: Lo repito, 9. 7,5. 9,8. 38 32.
1: Ni un problema, amigo mío.
2: Gracias, muy amable, señor.
1: Que esté muy bien, se me cuida. Dios me lo guarde, me lo bendiga, dijo un amigo mío. 2220488. 2220488 para comprar, vender y permutar. Como les dije, ya estamos trabajando en toda la plataforma para también mostrar sus productos a través de nuestras líneas y páginas en internet. Por eso somos la Feria de las Pulgas 2.0. Muy buenas tardes.
3: Muy buenas tardes, señor.
1: Cuéntemelo.
3: Mire, ahí que tengo 2 galones sellados de 5 kilos.
1: Nada que ver con el famoso bono este del gas.
3: No, estos son de 5 nomás.
1: Ya.
3: Se paleteó este, un poquito más.
1: Ya. Y no, ya, no me engañé nada. Cada historia, cada posible proyecto que está sacando, y vamos para atrás. Michael Jackson, paso lunar.
3: No hay cómo, hay que atinarle.
1: Estate calladito, de 40 horas quieren subir las 52 horas, linda la cuestión.
3: Encima que somos tan ágiles.
1: No, venga, y para que te corten, no, te pagáis solo el finiquito. No.
3: Y las vacaciones...
1: Claro, no, no hay nada.
3: Bueno, ¿para qué? Si no, ahora falta una bolita de cristal y no es para estas elecciones, para...
1: Sí, vamos para cachar un poco, gancho. Pero
3: sí,
1: bueno, ya.
3: Sí, porque bueno, ya, ¿qué le vamos a hacer? Hay que seguir adelante, ¿no?
1: Cuéntelo.
3: Si no, ya, pues, tengo esos 2 galones llenos de 5 sellados, cada uno en 35,000 pesos.
1: Ya.
3: Y también tengo una lavadora, el Jeep, de 11 kilos en 60,000 pesos, funcionando al 100%.
1: Ya.
3: Y el número es el 9.
1: 33
3: 78 75 19. Y también por si acaso.
1: Ni un problema, amigo mío.
3: Ya, mi estimado, un gustazo. Y abríguese.
1: Sí, hay que andar más abrigado, hijo, que yo. Como dicen, hay que andar más abrigado que hijo único, pero que sea ruso más encima, oiga, porque ¿qué es? Está helado, gancho.
3: Está helado Juan.
1: Ya, pues, amigo mío, se me cuida, gracias.
3: Un gustazo, chau.
1: Chau. 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Buenas tardes.
4: Buenas tardes, señor.
1: Cuéntemelo.
4: Oigan.
1: Cuéntemelo. Un, dos, tres, lo pillé. ¿Dónde está? ¡Aló! No, se le cortó ya. 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Buenas tardes.
5: Hola, buenas tardes.
1: Cuéntemelo.
5: Mire, tengo dos casitas para arrendar en Chillán Viejo.
1: ¿Bien?
5: Una de tres dormitorios bien grande, entrada de vehículo, patio todo cerrado y también se arrienda con subsidio.
1: ¿Ya?
5: Y la otra es más pequeña, tiene dos dormitorios y también tiene su entrada de vehículo, patio cerrado, son casas interiores. Llamar.
1: Espera un poquito. Estoy terminando de anotarlo aquí, amiga. Ya, casa con subsidio, me dijo, ¿ya?
5: Sí, también se arrienda con subsidio la casa más grande.
1: ¿Ya?
5: Eso. Y el número: 9 83 72 69 66.
1: Listo.
5: A cualquier hora del día,
1: ¿no? Ya, el del día, no estás pegándose en la noche, que ahí no.
5: Ahora
1: están buscando
5: casa de noche.
1: No anda uno que anda buscando casa, pero no para arrendar, para entrar ahí a sacarlo de adentro.
5: Claro, para entrar a desocuparlo un poquito.
1: Ya, pues, amiga mía, linda y preciosa, te cuidas. Chao. 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Buenas tardes.
6: Buenas tardes, señor.
1: Dígame.
6: ¿Me escucháis?
1: No.
6: ¿No?
1: No, si le escucho bien. ¿Cómo le está respondiendo si no le escucho?
6: Ya, señor.
1: Dígame.
6: Tengo la casita para arriendo. ¿No?
1: ¿Se arrienda casa ya?
6: Sí, y el kilómetro 10, Camino Pinto, Callejón San Licuán Norte. Y tiene dos piececitas, una cocina grande, living grande, así que tiene alto estacionamiento, así que, y tiene agua potable.
1: Ya.
6: Sí, con su luz, tiene agua de pozo, tiene todo un poco. En 250 mil pesos se arrienda la casita.
1: Exacto. ¿Cuánto? 250 mil.
6: Sí, 250.
1: Llamar.
6: Llamar 9 580 90 173.
1: Listo, amigo mío.
6: Ya, muy amable, se pasó, amigo. Usted muy bien.
1: Usted igual, que esté muy, pero muy bien, ¿eh? Se me cuida, muchas gracias. 222-0488, todavía tenemos tiempo de comprar, vender y permutar a esta hora de la jornada para entregarles el cariño. Oye, sanguchito a esta hora. 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Buenas tardes.
7: Buenas Hola, buenas tardes, Cristiancito. Lo llamaba porque tengo un sitio para venta.
1: ¿Sitio? ¿Se vende sitio ya?
7: Claro, está en Camino Yungay, kilómetro 6.
1: ¿Ya?
7: Valle Más Hermoso se llama el lugar. Es muy bonita, tiene muy bonita vista, tiene la luz ahí ya. Y el agua la va a dejar la municipalidad mientras tanto.
1: ¿Ya?
7: Número el 9.
1: 9.
7: 71.
1: 71.
7: 28. 74. 35.
1: Otra vez, compadre.
7: Ya. 9. 71. 28. 74. 35. Hablar con Mauricio, por favor.
1: El Mauro, ya, ni un problema.
7: Que tenga buen día.
1: Chao, chao. Sigue el ritmo, saquémonos el frío del cuerpo. Vamos, vamos, vamos, vamos, vamos, vamos, mi gente linda. Sacándonos el frío. 1, 2 y 3. Oye, qué buena. Vamos a una pausa musical, nuestra pausa comercial, y ya regresamos con ustedes en la Feria de las Pulgas.

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1: 8 grados, 2 décimas.
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0: Estamos listos con nuestros auspiciadores. Nuevamente me voy al teléfono. Buenas tardes.
1: Buenas tardes.
0: ¿Cómo les va?
1: Bien, ¿y usted cómo le va?
0: Bien, según la última encuesta me encuentran todo muy rico.
1: Ah, qué bien.
0: Dígame, ¿cómo le ayudo?
1: Mire, tengo para la venta un Jeep.
0: ¿Ya?
1: Un Hyundai Tucson.
0: ¿Ya?
1: Vecinero, año 2007, 2.0, documentación al día, llegar y transferir.
0: ¿Ya?
1: Mi número de contacto es 9 98 73 0371.
0: Me estaba subiéndome el cierre. No piensen mal, el cierre de la casaca. Usted sabe que últimamente la gente anda pensando cada cosa.
1: No pensar así.
0: Sí, me voy a bajar el cierre. No, hasta el lado, me lo subo mejor. Ahí sí, ya. Ya, ni un problema, amiga mía, lo tengo notado.
1: Ya, muchas gracias.
0: No tiene por qué, gracias a usted. Ya, 2220488, para que nos lleguen también WhatsApp. No te olvides que a partir de la... Ya estamos organizándonos para hacer la Feria de la Pulga 2.0. Te lo voy a comentar luego. Buenas tardes.
2: Muy buenas tardes, Cristianchito. ¿Cómo estás?
0: Uy, es tanto tiempo sin escucharte porque no te veo ni hablar, ¿ah?
2: Sí, es que llamo en la mañana y llamo en la tarde.
0: Sí, no sé, si ya te caché, ya, si ya... Incluso te acabo de borrar de la lista de mi auditora.
2: Cristianchito.
0: Sí, no, saquémosla y ponemos otra persona nueva. No, mentira. ¿Cómo te ha ido, amiga mía? ¿Ah?
2: Hay que decir que estamos bien, Cristianchito, porque hay personas que están mucho más mal que uno.
0: Sí, eso sí.
2: Sí. Oiga, mi niño, quería poner a la venta dos pieceras.
0: ¿Dos qué?
2: Dos pieceras. Son como mantitas, pero se colocan a los pies de la cama.
0: ¿Ya?
2: 6 lucas cada una.
0: ¿A cuánto?
2: Son 2, a 6.
0: 6 lucas, ¿ya? ¿Llamar?
2: 972.
0: ¿Ya?
2: 5393.
0: ¿Ya?
2: 66.
0: Listo, amiga.
2: Ya, Cristianchito, que tenga muy buena tarde y cuídese mucho con estos fríos.
0: No, sí, me estoy plastificando, claro que entra más frío, pero bueno.
2: Oye, plastifíquese con un plástico duro.
0: Esa.
2: Para que nos dure mucho.
0: No, sí, en eso estoy. ¿Eh? Gente me quiere ver fuera, pero no han podido.
2: No.
0: Sí, de verdad. No, aquí igual, ¿para qué voy a esconder la gallina?
2: No, Ivancito, escóndelo.
0: Ya. Ya, vamos a la otra llamada telefónica, el tiro no va, no. ¿Cómo andar así, María José? María José, no lo esperaba de ti, ¿eh? Y yo esforzándome por atenderla a ella. No, igual bien, no, todo bien.
2: Que esté muy bien, Cristiancito.
0: No hay de qué... No le digo nada el nombre mejor. Y después la van a funar. Ya.
2: Ay, que ella ha sido funa y refuna.
0: No.
2: Oye, si me han contado el cuento del tío ya no sé cuántas veces.
0: No, mira, hay uno que en la mañana y la tarde lo anda contando. Este anda contando el cuento del tío, del sobrino y del abuelo, ¿eh?
2: Y hasta el tatarabuelo.
0: No, más encima, oh, no, ya. Dejemos la conversa ahí, mejor no, oye.
2: Ya, necesito que tenga muy buena tarde.
0: Igual, se me cuida. Póngale. Oye, sí, póngale hoy día, póngale, pero frazadita, póngale un cobertor nuevo, lo que sea. Porque esta ola de frío continúa. Buenas piernas.
3: Buenas tardes, don Cristian.
0: Hola, amigo mío. Tanta luna, Júpiter, Mercurio sin verlo.
3: ¿Cuántas llamadas tiene desde que empezó el programa?
0: ¿Yo? No me gané nada esta cuestión. Ya no suena 18, esta cuestión. Dice atiende.
3: 18, 19, con esto intentándolo.
0: Sí, hay mucha gente que no. Todos quieren conmigo.
3: Sí. No, si lo oficé ya.
0: Hasta la Vero, ¿cachai? Pero la Vero, digo, no, Vero, no, no podemos hacer nada porque tú trabajas aquí conmigo y no podemos tener una relación así de compañerismo, más que
3: tan cercana.
0: Sí, ganas tengo de que se me quite el frío, pero no puedo hacer nada.
3: Parece locutor de radio, presidente de un club de Guasmo.
0: Date calladito, la Verita parece secretaria de radio, que es peor, ¿eh? No, y también productora de canal, así que ahí agarran bueno, gancho, ahí agarran bueno. Convenio gratis para ir las películas XXXXXXX.
3: Las triple.
0: No, estas son XXXX, sin nombre porque no pagamos ni el derecho de autor. Cuénteme, amigo.
3: Don Cristian, tengo una camilla de mecánica, creo que se llaman, de esas que... para enfermos.
0: ¿Ya?
3: Y con respaldo a los lados.
0: ¿Ya? ¿De cuánto? ¿De una plaza?
3: De una plaza, sí.
0: ¿Ya?
3: En 100 luquitas.
0: ¿Ya?
3: Y tengo un auto, se puede decir, casi sin papeles, porque está atrasado 3 años, la transferencia está ubicable, pero no se hacen papeles hoy en día,
0: casi. Ya. Escuchaste, pero no se hacen papeles, así que si nos casamos, nos casamos a la mala. No le conté a tu marido, yo no le voy a contar a mi mujer.
3: Sin publicidad.
0: Siempre así, para calladito nomás, calladito, entre los dos nomás, de aquí no sale, ya ahí.
3: Están 500. ¿Ya? Un chará de. Creo que se llaman. Si bien, por tarjeta atrás.
0: ¿Ya?
3: ¿Ya? Y. Al 9.
0: ¿Ya?
3: 754.
0: ¿Ya?
3: 73.
0: ¿Ya?
3: 921. Con don José Parra.
0: José Parra, vino y se fue, José. José.
3: José Parra pinto, pero ya no pinta nada.
0: Ya no, no, poco pelo en la brocha.
3: Bastante poco.
0: No, no me queda, a mí no me queda pelo en la cabeza, señor, no. La Verita me dijo, hola, pelado, pasa, me dijo, mira.
3: ¿Qué estáis haciendo ahí que no entráis?
0: Claro, afuera hace frío, entra. Aquí me hacen más útil, me dijo. Ya, amigo mío.
3: Don Cristian, que tenga muy buenas tardes.
0: Igual.
3: A cuidarse mucho.
0: Chao, a cuidarse. Benito, siento, dígamelo, ¿qué papel me trae el aviso la señora?
4: Sí, no, pero hay
0: otra. ¿Ah? Hay otra. Sí, no, pero dígamelo ahí por el aviso de la señora. Pásemelo, usted el aviso ahí. Sí, pásemelo. ¿Qué dice? No, ¿qué le? Ya, y si le paso 10 lucas. Ahí, Arturo, no, si te brilla la cara. Ya, ese papel que tiene ahí en la mano, ¿qué tiene? ¿Qué dice? ¿Ah? Hábleme al micrófono, más es que no tenemos secreto, no somos bodegas, cabra. Ya, ahora no me quiere. Después que me termino el micrófono, corto el micrófono, sepan todos que me... ¡Oh, que lo encuentro tan lindo! Esos ojos negros que tiene. No, si fue un combo que me llegó, le digo yo. Ya, 222-0488. ¿A todo esto con quién estamos? No, pero que suene fuerte, sí, Charlie. Si lo voy a tirar, tíralo fuerte.
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0: Oye, no es menor, ¿eh? Siéntate ahí un poquito. ¿Cuánto tiempo tiene? Cuéntemelo ahí en el teatro. Ahora trabajáis para el canal y no queréis ponerte en la radio. ¿Qué pasa? Necesitamos urgente, ¿sí? Buscar un arriendo por una persona. ¿Tiene subsidio, amigo, no? Siéntete ahí en el micrófono, nomás, y yo te estoy entrevistando. La entrevista a fondo con Cristian Jara. Ya no, pero ¿qué pasa con la señora? La señora necesita buscar un arriendo. Ya. ¿Y? ¿Y tiene cuánto tiempo?
4: Le quedan 2 semanas.
0: Así de tímida mi señora, ¿ven? Mi pariente, mi suegra. Ya, tiene 2 semanas para buscar arriendo. Ella busca un arriendo relativamente económico, ¿no es cierto? ¿De cuánto estamos hablando, Berito?
4: Máximo 150 mil pesos.
0: Máximo 150 mil pesos, porque ella es de muy escaso recurso. Vive de una pensión, hay que decirlo. ya, y está buscando y cumple mucho con las fechas, y netamente tiene que salir de donde está porque la persona va arrendó a otra persona, pues mira, más encima, y le dieron 2 semanas para que saliera de ahí, ¿no es cierto? O sea, tenemos 1 semana, porque la otra semana tenemos que buscarle la rienda y el traslado, ¿no es cierto? ¿Dónde se pueden comunicar con ella, Berito? ¿A dónde? No, si no veo, Berito, no veo. Dígame el número. Si no es chiste, no veo ni que me encandilo con el sol aquí.
6: 98-77-08-139.
0: Esa es la voz de mi señora. ¿La conocieron? Bien, gracias, Berito. ¿Podría hacer un tecito? Sí, si quiere ahora. Oye, le está quedando lindo eso. Sí, me gusta. Estoy, lo voy a alegar todo. Lo voy a alegar. ¡Aló!
7: ¡Aló!
0: ¿Escuchó la voz de mi señora?
7: Sí.
0: Así de tierna ella, mi suegra es no.
7: Oiga, hijo.
0: Dígame, hija, ¿cómo la puedo atender?
7: ¿Cómo ha estado?
0: Yo, la verdad, con frío, amiga. Ya no soy el niño de antes, oiga. No soy el cabro chico de antes.
7: Usted no tiene frío.
0: ¿No es cierto? Hoy día está helado, a menos 2 grados.
7: Sí.
0: Súper helado. ¿Y usted pasó frío igual?
7: Oiga, mi niño lindo, sabe que estaba... quiero el número del caballero de la que vende poroto.
0: A los buenos poroto, a los buenos poroto, a los buenos poroto. Ya, te voy a buscar el poroto. ¿Dónde está el poroto? Dame 30 segunditos porque tengo harto sí. Aviso. Tengo. Uy, se me apagó el computador. A ver. Lo voy a repetir, amiga, por la radio, ¿ya?
7: Ya, por favor.
0: Ya. Lo vamos a buscar y lo vamos a pasar, ¿ya? Ya, amiga, cuídate, besos.
7: Necesito por otro y lenteja.
0: Pues sí, quieres cargar los cañones, ya te caché.
7: Pues hay que cargarlo de
0: vez en cuando. Sí, sentí un ruido en la noche, póngale cuetazo con él. Para que crean que no es pistola chica esta cuestión, un cuetazo, un cañonazo. Ahí, ¿no? Ya, amiguita, te cuida.
7: Ya, hijo, igual.

0: en el emprendimiento. Buen lugar, cae también un poquito de nieve por ahí en ese sector.
1: Da igual que yo.
0: Sí.
1: En mi cabeza cae un poquito de nieve, tengo cualquier cana.
0: Sí. ¿Ya? Y bueno, con todo el día.
1: ¿Ya?
0: Llegaría a hacer escritura, todo el tema.
1: Llamar.
0: Sí, llamar al 964-33-0004.
1: Listo, amiga.
0: Ya, que esté muy bien.
1: Te cuida, ¿ya?
0: Igual. Chao.
1: Chao, chao. ¿Cómo dijo el tema? Atención, Charlie, y esto dice... Tú y yo, amor. Oye, vino mi suegra. Mire, viene llegando mi suegra. Estoy viendo por la cámara. Celosa mi suegra. Saqué a la hija al aire y llamó a tiro a mi suegra. Ya. 222-04-88, nuestro teléfono para participar. ¿Qué tengo por acá? A ver, Charlie, dale curso. ¿Qué dice? Oye, algo le pasa al compu. Por si acaso. A ver. Llamen a Camilo. Ahí sí, ya. No lo llamen, aquí está, ya está listo, ok. Vamos, dice. Ah, hay que sacarlo aquí por el botón. Ya, botón.
2: Necesito. Hola, buenas tardes.
1: Buenas.
2: Con Radio Cariñosa.
1: Mira, número uno del sur de Chile.
2: Alguien necesito el número de la señora que quiere arrendar, porque yo tengo pieza para arrendar.
1: Ya.
2: Así que me pueden mandar por interno su número para que conversar yo con ella, si se puede, por favor.
1: Ni un problema. Ni un problema. En forma interna le vamos a mandar el número telefónico. Voy con el llamado telefónico. Buenas tardes.
3: Sí, buenas tardes.
1: Cuénteme, ¿no, amigo mío?
3: Quesito para la venta.
1: ¡Al buen queso! ¿Dónde está? ¿Dónde el queso, amigo?
3: Quesito de Osorno, Chauquén.
1: Chauquén de Osorno, buen queso, compadre. Redondo.
3: Sí. Súper, súper rico.
1: Qué bueno. Oye, ¿por kilo, por paquete, por gana?
3: Las piezas son unas piececitas redondas, salen aproximadamente como 900 gramos la pieza. Sale 9.000.
1: ¿Ya?
3: La piececita, ¿sí?
1: La pieza sale a 9.000.
3: Queso redondo.
1: Ya, perfecto. ¿Y?
3: 9.
1: Suba, por favor. ¿A qué número, mijo, perdón?
3: 9.
1: 9.
3: 75
1: 98
3: 32.
1: Perfecto. A ver, repítemelo.
3: 9.
1: Espérate un poquito, espérate, que estoy anotando aquí. Que algo le pasa al computador hoy día. Queso lo voy a poner aquí. Queso al 9.
3: 75.
1: ¿Ya?
3: 98.
1: 98.
3: 68.
1: 68.
3: 32.
1: 32.
3: ¿Sí?
1: Ya, amigo mío.
3: Gracias, muy amable.
1: Buenos días. Le voy a dar una instrucción aquí a mi señora. La tengo aquí al lado mío. Venga para acá. Como que tuviéramos frío, acérquese al lado mío nomás. Note eso. Que llamen ahí. Por favor, ¿ya? Que llamen ahí nomás, amiga mía. ¿Sí? Anótelo ahí con K. Oye, qué rápido para anotar. Ya, ¿viste? Si no me equivoqué, ¿cuándo dijimos que iba a casar con ella? ¡Aló!
4: ¡Aló!
1: ¡Aló! La tata, ¿cómo? Oye, que está helado, gancho.
4: Sí, pero yo trabajé en la calle con 6 grados bajo cero.
1: Oye, ¿dónde andáis en el refrigerador?
4: Tomando estado del agua.
1: Toda, que soy valiente, cabrón, ¿ya?
4: Oiga, tengo una cosita para vender, tengo un long play de Elvis Presley.
1: ¿Ya?
4: Y tengo una estufa a láser, a parafina.
1: ¿Ya?
4: Yo tomo sí.
1: ¿Cuánto la marca?
4: Corona.
1: Ah, Corona.
4: Tipo yo tomo.
1: ¿Tú tomás Kobe? ¿Cómo es la cuestión? ¡Ah, Toyotomi! Eso, no tomo jugo chupi, no, nada que ver. ¿Ya ahí? ¿Dónde?
4: Televisor de
1: Chile. ¿Ya?
4: Que se ve perfectamente los canales.
1: ¿Ya?
4: En 60 lucas.
1: 60 lucas, ¿ya?
4: Y vamos a la.
1: ¿Ya?
4: 150.
1: ¿Ya?
4: Ya, eso no.
1: Nada más, ya, ni un problema, amigo mío, lo tengo anotado. A llamar.
4: al 99.

0: 19.
1: No, ya.
0: 54.547.
1: Perfecto.
0: Oiga, que me costó llamar, comunicarme con usted.
1: Oiga, todo el mundo me anda buscando. Ni que tuviéramos en elecciones.
0: Mientras no sean los carabineros, no.
1: No, gracias a Dios, no tengo ni una causa pendiente todavía. Cuando se vayan atravesando. Ya, chao, amigo mío.
0: Buen fin de semana.
1: Eso, gracias. ¿Quién me está llamando? Me está llamando. A todo el mundo me está llamando ahora por todos lados. Ya, aprovechen de llamarte, es igual el teléfono. Hola, muy buenas tardes. Dice, quiero ofrecer mi servicio, dice, de cafetería en general. Llamar al, a ver si por el número estoy hasta vídeo, y en 977-599826. Ahí cumplí con el amigo. Insisto, los últimos minutos. Me están vendiendo por... Ah, qué buena, me gustó. Aquí dice, vende el maniquí, dice masculino. Mide 2 metros aproximadamente. Comunicarse. Ah, no es chiste, están vendiendo el maniquí. Están vendiendo un maniquí de 2 metros, compadre. Yo pensé que era una foto mía. Mira que me engañaron. Yo pensé que era una foto mía. Oye, están vendiendo un maniquí de 2 metros. Llamada al 9370-64479. Vayan anotando los datos, ¿eh? Copiamos mejor, lo vamos a cambiar al tipo de este otro lado, que si no se nos va a ir para cualquier parte. Hoy me está afectando la garganta, compadre. No estoy haciendo nada con broma. Tengo por acá otro audio. ¿Qué dice el audio? Vamos con el audio. Atención, dice
2: don Cristiancito, por aquí el número de teléfono de los porotos, la señora que había consultado.
1: Ah, ya.
2: 975986832. 975986832.
1: Espérate.
2: 975986832. 975986832.
1: Ahí lo dijo, ya. Amiga, los porutos, ojalá lo hayan notado. Si no, lo tengo aquí ya cubierto. Por acá dice, hola, quiero participar, dice, en el concurso. ¿Cuál? Ah, de la Araucaria. Ya, pues, amiga mía, tenés que tomarte una selfie. Busca, anda a la galería de la Araucaria, que está con la entrada por Isabel Riquelme, por calle Arturo Prat. Busca el logo de la Radio Cariñosa. Ahí está el logo, te tomas una selfie, o le tomas una selfie y me la mandas a este mismo WhatsApp. Tú puedes participar y entregar, ¿no es cierto?, la posibilidad de ganarte un premio. Me escribe Carla desde Talca, dice que eres malo, Google, con el auditor. No, yo no soy malo, soy malvado. ¡Aló!
3: ¡Aló!
1: ¡Buenas, buenas!
3: Buena, demasiado frío.
1: Está más helado, amiga, está más helado que el candado de potrero, oiga.
3: Oh, está la cuestión, estamos súper mal así, porque aparte de que no baja nada los combustibles.
1: Estate callada, que no se le ocurrió a estos caballeros de decir que debe 40 horas que trabajen 52. ¡Está helado! No.
3: En la época de la esclavitud, ¿vos?
1: No, ya. Se están pegando acá, embarrado.
3: Sí, pero ¿qué le vamos a hacer?
1: Sí,
3: ahora el mea culpa.
1: No digáis nada. ¿A dónde están todos los que pusieron el dedo, la huella, la raya y todo eso?
3: No,
1: ya.
3: Yo me río de muchos.
1: Yo también, pero ¿sí? Bueno. ¿No? Oiga, confiaron? Y... No decís nada mejor, si no después mi jefe me dice, te está
3: imponiendo. No, me damos un problema a nadie.
1: No, mejor no.
3: El mea culpa de cada
1: mi
3: uno.
1: Mi jefe fue y me decía, pásame la raya. Cuéntemelo.
3: Niño, mire, llamo para vender unas canaletas de agua.
1: ¿Ya?
3: Son 22 metros, pero las personas que las quieran son usadas. Las vendo ahí conversables, son 22 metros de canal, están en buen estado, usada pero en buen estado.
1: ¿Ya?
3: Y una caja de cambio de un Nissan B16.
1: ¿Ya?
3: Eso es todo conversable, así que las personas que llamen, conversable.
1: ¿Llamar dónde?
3: Al 22 86 67 9 22.
1: Listo, amiga.
3: Listo, muchas gracias.
1: Te cuidas.
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1: 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Oye, por acá tengo una amiga que me está diciendo, atención. Hola, me dice. ¿Qué pasó ahí? Ya, sí. Hola, muy buenas tardes. Tengo un pum, tiene galones de pintura. Llamar aquí, no le puse el número, amiga. Hola, buenas tardes, al teléfono.
5: ¿Aló?
1: Oiga,
5: mi niño lindo.
1: Dígamelo.
5: Los últimos números de los porotos no los anoté.
1: No, justo te agachaste ahí a recoger el lápiz. Atención, el número de los porotos son el 9759. Oh, se me apagó el computador. Jefe, renueve el compu, por favor. Ahí sí. Ya, amiga, anótalo. Estoy haciendo todo lo humano. Ahí sí. Ya, número telefónico de los porotos. ¿Dónde están los porotos? ¿Dónde se me escondieron los porotos? Aquí están los porotos. 9759-86832. ¿Lo anotó?
5: 2-4-6-8-6.
1: Ni un problema, ahí están, amiga.
5: Ya, mi vida, gracias.
1: Se cuida y comprar 2 porotos nomás. Que le quiero ver el cañón cargado. Así que gracias.
5: Ya.
1: Chao. Mi guacho. 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No, voy más atrasado ya. Voy. ¡Aló! ¿Aló?
5: Hola,
1: mi amor, ¿cómo estás? Dígamelo.
5: Bien, estamos bien. Ah, Carmen, ya pensé que me gusta. Le voy a dejar un mensajito.
1: ¿Ya?
5: Yo llamo a la posibilidad que nos pueda conseguir decidir si es miedo o no andado. Usted sabe que usted me está en manos mágicas.
1: ¿Ya?
5: Y bueno, me gusta los espacios materiales, son otras que no es algo como un entendimiento.
1: ¿Ya?
5: Que tengo que decidir.
1: Oiga, necesito que hoy día es jueves. ¿Pueden venir a las 4:30?
5: Tendría que mandar un mensaje al WhatsApp.
1: ¿Ah?
5: Tendría que mandarle un WhatsApp a la delegada y a la Juanita.
1: Sí, para que vengan más rato a las 4:30. Escríbale, porfa.
5: ¿Cuántas personas más
1: vienen? Que vengan unas 2 personas nomás. 2 o 3 personas, aquí conversamos. ¿Ya? Ya, amiga mía.
5: A las 4:00 estamos ahí.
1: La espero, gracias.
5: Ya, ahí dejo mi pedido.
1: Sí, ahí vamos a hacer el pedido. Chao, mi amor, se cuida. Muchas gracias a usted por llamar. Se cuida. Me voy, chiquillo, me voy con nuestros auspiciadores. Gracias por estar con nosotros en una jornada más. Ya nos pasamos como en 7 minutos. Va a venir el jefe, me va a pasármelo Coscallo en cruz. Se cuidan. Soy tu amigo Cristian Jara. Nos vemos mañana en este mismo horario, en este mismo canal.
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0: ¿Qué hora es, cariñosa?
1: Es la 1:00 p.m, 8 minutos.
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0: Como dice Celia, my English is not very good looking. Que Dios me lo bendiga.
1: ¿Cómo están ustedes? Buenas tardes. Comenzamos ya nuestra sesión de noticias en Radio Cariñosa. 13:22. Saludo a mi querida amiga Edith Villagrán. ¿Cómo está usted?
2: Muy bien, pues con todo el ánimo ahí escuchando estas buenas canciones.
1: Esas canciones que alegran el alma y que hacen bailar hasta la silla. Así con eso es, le digo pues todo. Ya vamos a comenzar todo lo que es nuestra edición en el día de hoy, dando a conocer la siguiente declaración pública que nos ha llegado y en relación a los hechos que son de conocimiento público, deseo expresar lo siguiente.
2: La formalización programada para el día 14 de julio del presente año se enmarca en procesos originarios por acusaciones formuladas por personas mayores de edad durante el año 2024, las cuales han sido ampliamente difundidas por la prensa y conocidas por la comunidad.
1: Mi postura es, como ha sido siempre, de total colaboración. El momento actual exige que la ciudadanía conozca la verdad basada en datos objetivos, alejados de visiones tendenciosas o titulares sugerentes que distorsionan la realidad y fomentan la desconfianza y el engaño.
2: Manifiesto mi total inocencia ante la opinión pública. Estoy absolutamente seguro que esta instancia será la ocasión idónea para presentar ante los tribunales los antecedentes que me eximan de responsabilidad en los hechos imputados.
1: Confío plenamente en la justicia y acataré sus dictámenes como un ciudadano que cree en las instituciones. Cuento con el respaldo de mi familia y sobre todo con la certeza y tranquilidad de no haber cometido ilícito alguno a pesar de lo que algunos intentan proyectar. Nota declaración por parte de Jorge del Pozo Pastene, alcalde de la comuna de Chillán Viejo.
2: Muy bien, vamos a continuar revisando las informaciones a esta hora de la tarde a través de la 921 Radio Cariñosa. Nos vamos con lo siguiente porque el gobierno regional abre postulaciones a fondo 8% para organizaciones sociales de la región de Ñuble.
1: El gobierno regional ya está con la apertura de estas postulaciones. Vinculación con la comunidad, 8%. Este año destinará más de 5.000 millones de pesos para proyectos presentados por organizaciones sociales de las 21 comunas de la región de Ñuble.
2: El proceso se extiende desde el 30 de junio hasta el 28 de julio a través del sitio web del gobierno regional, permitiendo a juntas de vecinos, clubes deportivos, agrupaciones culturales y de personas mayores, entre otras entidades, optar a financiamiento para iniciativas que fortalezcan el desarrollo comunitario.
1: Escuchamos a Gabriela Toledo, jefa regional subrogante de Desarrollo Social y Humano, quien manifestó.
3: Ya están abiertas las postulaciones de este fondo que es muy esperado por las organizaciones de nuestra región. Este año, cierto, hemos adelantado las capacitaciones para que las organizaciones se puedan preparar con mayor anticipación, con tal que estuvimos presentes ya en las 21 comunas para entregar información clara y oportuna sobre este concurso, llegando ya a más de 1.600 dirigentes a quienes le agradecemos, cierto, su interés y su participación. Nuestro objetivo es que las diversas agrupaciones conozcan las bases, los requisitos, el proceso de postulación y hagan las consultas necesarias para que puedan preparar sus proyectos. Ahora, con las postulaciones en marcha, invitamos a presentar sus iniciativas y aprovechar esta oportunidad para hacer realidad sus ideas que sin duda contribuyen al desarrollo de sus territorios, las cuales cambian la vida de los vecinos y vecinas de Ñuble.
2: Para quienes tengan dudas o consultas del proceso, pueden acercarse al gobierno regional o realizarlas vía correo electrónico a través de subvenciones@goredenuble.cl.
1: A ver si me aprendí el libreto, mi amiga. Música, pausa y luego más información.
2: Exactamente.

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1: 9 grados, 8 décimas.
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4: La prensa regional lo califica como el gimnasio más moderno de Ñuble. Es que el polideportivo de Coihueco, que significó una inversión de 2.900 millones de pesos por parte del gobierno regional, es una mega obra que por fin se pone en marcha en la comuna luego de estar más de un año sin poder ser recepcionada por causa de problemas administrativos derivados de una acción judicial que la municipalidad mantiene con la empresa que lo diseñó. Para el diputado Carlos Chandía, esta obra tiene un significado doblemente especial. Primero, porque es el último gran proyecto de su tercer periodo como alcalde de Coihueco, concebido como un lugar de encuentro para la comunidad. Y en segundo lugar, porque hoy, como parlamentario integrante de la Comisión de Deportes de la Cámara de Diputados, valora de sobremanera que se abran nuevos espacios para las prácticas deportivas en la región que representa, porque entre sus muchos beneficios se vincula de manera directa con la salud de las personas.
5: Todo está fabuloso, por eso digo, y no es que yo pegue de suero en esto, pero es un trabajo que hicimos con todo el equipo y que afortunadamente hoy día vemos luces de que el gimnasio creo que no era una mala inversión. Siempre donde se pueda hacer deporte va a ser una gran inversión, sobre todo en salud.
4: El diputado Chandía valoró la ubicación del gimnasio polideportivo, muy próximo a dos centros educativos, y también porque forma parte del estadio atlético de la comuna, otra de las grandes obras que marcaron su gestión de 12 años, realzando la imagen de Coihueco a nivel regional y nacional.
5: Al lado del liceo, el colegio Mastrango viene enfrente, entonces está diseñado de tal manera para que la gente pueda ir a aprovecharlo y disfrutarlo como corresponde.
4: El llamado que hizo el parlamentario es, por un lado, sacar el máximo provecho a las flamantes instalaciones, pensada en la práctica de deportes desde los niños hasta las personas mayores. También a utilizar su escenario en presentaciones artísticas y culturales. Y por supuesto, también pidió a la comunidad coihuecana y a los visitantes que lleguen desde distintas ciudades a cuidarlo, porque el gimnasio polideportivo de Coihueco está llamado a ser un edificio levantado para acompañarnos por varias décadas.
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0: Es tiempo de seguir revisando informaciones en la sintonía de Radio Cariñosa 92.1 en la frecuencia modulada para este día, ya jueves 2 de julio 2026.
1: CONAF suspende quemas agrícolas y forestales en Ñuble ante alerta por vientos fuertes, dice la próxima información.
0: Como medida preventiva para reducir el riesgo de incendios forestales, la Corporación Nacional Forestal CONAF suspendió el uso del fuego para la eliminación de desechos agrícolas y forestales en nuestra región. La restricción, que también se aplica en Biobío y la Araucanía, comenzó a regir este 1 de julio y permanecerá vigente hasta nuevo aviso.
1: El director regional de CONAF, Domingo González, explicó que la suspensión responde al pronóstico de fuertes vientos y estará acompañada por un despliegue preventivo en el territorio.
0: Es cuestión de preguntar cómo han estado los vientos de la zona sur de nuestro país.
1: Increíble.
0: Porque en Pucón no hubo casa que nos escapara. Vamos a escuchar justamente al director, al señor Domingo González.
2: La Dirección Meteorológica de Chile ha emitido una alerta por el desarrollo de vientos moderados a fuertes en la precordillera y también en algunas regiones del país, como la región de Ñuble, se esperan vientos puelche. Es por esta razón que la corporación ha resuelto suspender el uso del fuego hasta nuevo aviso a contar del 1 de julio. De igual forma, hacemos un llamado a toda la comunidad de Ñuble, tanto a nuestros agricultores como a la ciudadanía, para informarse en las redes formales de la restricción del uso del fuego y a tomar todos los resguardos para evitar los incendios forestales, llamando al Fono 130, al 123 de Carabineros o a Bomberos.
0: Importante lo señalado, señalar también, valga la redundancia, que independiente que se autorice el uso del fuego, si las condiciones no se dan, automáticamente se suspende.
1: Así es, Juan Carlos. Bueno, el Seremi de Agricultura de Ñuble, Juan Luis Enríquez, destacó la importancia de adoptar conductas preventivas mientras se mantengan las condiciones meteorológicas de riesgo.
0: Vamos a escuchar al titular de la cartera de Agricultura, que en forma muy breve explica lo que hemos dado a conocer como información.
3: Se invita a la comunidad a no utilizar el fuego en estos días debido a las condiciones meteorológicas que se prevén siguiendo las recomendaciones dadas por CONAF.
0: Muchas gracias, Seremi. Ahí quedamos.
1: Muy bien, pues. Izamu Cordillera Ñuble conmemora 28 años al servicio de la comunidad, Juan Carlos.
0: Sí. Un saludo para ellos. Estoy en deuda con ustedes porque había conversado con un directivo ahí, lo íbamos a invitar un día, así que queda en pie la invitación. El 1 de julio de 1998 comenzó a operar en Ñuble el servicio de atención médica de urgencia SAMU Cordillera, equipo fundamental de la red asistencial que durante casi 3 décadas ha estado al servicio de la comunidad en situaciones de emergencia.
1: La directora subrogante del Servicio de Salud Ñuble, Marianela Sandoval, destacó la vocación de servicio de los equipos que integran este dispositivo.
0: Vamos a escuchar a la directiva del Servicio de Salud de Ñuble, que saluda también a los amigos del SAMU Cordillera Ñuble, la conmemoración de sus 28 años de vida ya. Aquí está.
4: En estos 28 años, el SAMU se ha consolidado como un pilar fundamental de la red de urgencia. Detrás de cada atención hay profesionales, técnicos y administrativos altamente comprometidos que muchas veces deben enfrentar escenarios complejos con profesionalismo y entrega. Como servicio de salud, reconocemos y agradecemos su labor que permite proporcionar prestaciones oportunamente y de calidad a las familias de nuestra región. Su trabajo resulta esencial para la articulación de la red asistencial, ya que sus equipos son los primeros en responder ante las emergencias vitales, accidentes y traslados críticos, cumpliendo una función estratégica para resguardar la vida y salud de las personas.
1: Muy bien, son exactamente las 13:44. Municipio participa en plantación de especies en Villa Las Pataguas.
0: El municipio participó del hito de lanzamiento del programa Mi Pueblo, Mi Árbol de CONAF, iniciativa que se realizó en Villa Las Pataguas de Chillán y marca el inicio del traspaso institucional de la Corporación Nacional Forestal, CONAF, hacia el nuevo Servicio Nacional Forestal, Cernafor.
1: La actividad buscó rescatar el patrimonio cultural de las localidades cuyos nombres provienen de la flora nativa de una jornada o en una jornada donde vecinas y vecinos plantaron árboles nativos para relevar el patrimonio natural e identidad de los territorios, en este caso la especie arbórea patagua, estrechando así la identificación de la villa.
0: Vamos a continuar con música, luego ya estamos entregando otras informaciones, nos queda una regional y a nivel de nuestro país también.

0: Una noticia que nos queda acá del plano regional. Bienes Nacionales y Municipalidad de Portezuelo coordinan trabajo para uso de infraestructura pública y regularización de terrenos.
1: El Seremi de Bienes Nacionales en la región de Ñuble se reunió con el alcalde de Portezuelo, Juan Carlos Ramírez, con el objetivo de verificar en terreno el uso que se le está dando a la propiedad fiscal existente en la comuna.
0: Así lo dio a conocer el Seremi de Bienes Nacionales, Rodrigo Herrera, quien señaló que la idea de esta visita responde a una solicitud para analizar la situación actual respecto a la administración de inmuebles que están siendo utilizados principalmente para dependencias municipales.
1: Como servicio siempre estamos disponibles para atender las solicitudes de los municipios, porque es muy importante que trabajemos de manera coordinada y colaborativa, ya que esto nos permite mantener un control respecto al uso que se le está dando a la propiedad fiscal. En este caso, agradecemos al alcalde Juan Carlos Ramírez porque pudimos recorrer y conocer el trabajo que se está realizando en los distintos inmuebles que están siendo utilizados para infraestructura pública, explicó el Seremi.
0: ¿Alcanzamos a un par de notas?
1: Sí, por supuesto.
0: Una nota en el plano nacional, presencia del fenómeno del Niño. Especialistas confirmaron que el fenómeno del Niño ya se instaló formalmente en las costas de Chile, donde desde mayo y junio, junio finalizó con escasez de lluvias en la zona central. Los agroclimatólogos proyectan que los efectos y sistemas frontales más intensos comenzarán a manifestarse en las próximas semanas, descartando que este invierno-primavera termine en sequía. Codelco recurre a la justicia. La minera estatal llevó a los tribunales su disputa con la Contraloría General de la República, acusando que las exigencias del organismo fiscalizador son inéditas, alteran su modelo de negocios y generan incertidumbre jurídica.
1: También en lo nacional, crisis laboral, el gobierno anuncia subsidios del 50% del sueldo mínimo para incentivar contrataciones. La información dice que la medida se va a comenzar a implementar a mediados de julio y va a durar 4 meses. Este jueves se llevó a cabo la tercera sesión de la mesa para el empleo que creó el gobierno de José Antonio Kast en medio de la crisis laboral que enfrenta el país y la presión de distintos frentes para que el Ejecutivo tome medidas inmediatas para incentivar la creación de puestos de trabajo. Recordemos que la tasa de desempleo en nuestro país llegó al 9,4%.
0: Música que nos acompaña a esta hora para distraernos un poco de tanta noticia.
1: De tanta también. Noticia mala, dice usted. Sí. Vamos al tema musical y ya estamos casi finalizando sesión de noticias a través de Radio Cariñosa.

0: por habernos acompañado. Muchas gracias, Villagrán, como siempre, para compartir con ustedes la sesión de noticias. Y nos invita usted a continuar con
1: por supuesto, que sigan en la sintonía de la 921. Tenemos mucha buena programación todavía para todos ustedes. Que tengan una excelente tarde y un buen almuerzo.

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0: ¿Qué hora es, cariñosa?
1: Son las 2 de la tarde. Un minuto.
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6: Hola, ¿cómo están, amigas? ¿Cómo están, amigos? Claro, tu voz nos une, Cariñosa te escucha, es lo que estamos presentando hoy. Vamos a hablar hoy día de este tema que ha sido muy candente, que ha sido tapete de muchas conversaciones. Vertedero en la región. Te lo comento luego del tema musical.

0: Oye, ya me estoy tratando de comunicar con mi buen amigo Lalo Pino Cisterna, un importante dirigente vecinal de la ciudad de Chillán, porque él lleva también una importante misión de informar a su comunidad, como también a muchos sectores, de lo que está pasando justamente en Ñuble con esto del tema del vertedero que se quiere volver reabrir o instalar en la ciudad de Chillán. Nosotros, por supuesto, hemos estado presentes en varias reuniones, así que estamos esperando la consulta de nuestro buen amigo Lalo Pino Cisterna para que nos pueda atender, ¿no es cierto?, en relación a este tema. No resultó ya, pero no importa. Lo vamos a dejar pendiente porque es un tema contingente que vamos a seguir trabajando con todos ustedes a través de nuestra señal. Y también por acá vamos a conversar también con nuestra junta de vecinos, doña Francisca. Claro, porque doña Francisca, la ubiqué en la junta de vecinos, muy pero muy buena junta de vecinos, la doña Francisca, porque ellos también llevan importantes iniciativas, y es por eso que vamos a comunicarnos hoy día con la presidenta para poder dialogar también y saber algunas cosas importantes que están pasando por allá, donde hay logros que hay que destacar y sobre todo situaciones muy puntuales para que podamos hacer cada vez más grande nuestra comuna, nuestra posibilidad de estar a esta hora con nuestros amigos auditores. A ver si está por ahí nuestra presidenta. Oye, en todo caso, igual es la hora del almuerzo, hay que entender, ¿eh? Oye, no, come rápido que el postre ya viene. También tengo por acá algunos eventos. Hay una rifa que va en beneficio de un amigo que lamentablemente tiene que hacerse una operación muy, pero muy importante para poder tener una recuperación rápida de todo lo que lleva él, por supuesto. Oye, no, tampoco quiere la presidenta. Ya, son temas pendientes que vamos a tener en el transcurso de nuestro programa. Ahora sí me está llamando Lalo, me parece que sí. A ver, veamos si es cierto esto. Ah, sí, al parecer sí. Oye, ya vamos a tener entonces, como le dije, esto. A ver, ¿qué es lo que ha pasado? Hay temas de contingencia. ¿Qué les parece el proyecto ley que quieren subir? Donde hemos trabajado tanto tiempo, ahí está mi amigo Lalo, donde hemos trabajado tanto tiempo con el tema de las horas de trabajo, y ahora quieren, tenemos que bajar a 40 y ahora la quieren subir a 52, pero lo vamos a conversar luego. Primero saludamos al dirigente vecinal Lalo Pino Cisterna. ¿Cómo está, Lalito?
1: Hola, Cristian, un gusto estar acá en Cariñosa y dar a conocer los trabajos que estamos realizando como dirigente de Chillán y Chillán Viejo.
0: Oye, primero partamos como dirigente, amigo Lalo, ¿cómo va la situación? ¿Cómo va? ¿Qué es lo bueno, bonito y lo malo también? Que hay que, no podemos tapar el sol con un dedo, porque si no destacamos también lo malo, no vamos a ver nunca cómo podemos ayudar de una u otra manera a la comunidad.
1: Bueno, lo bueno de todo esto es que tenemos el privilegio de que ustedes nos saquen al aire, ¿no es cierto? Que es importante que la comunidad se informe qué es lo que está pasando en Chillán Viejo en el caso del relleno sanitario.
0: ¿Qué está pasando ahí, Lalo?
1: Bueno, mira, nosotros mañana estamos convocando con el Comité Ambiental de la Comuna de Chillán Viejo, que preside don Manuel Palacio. Estamos convocando a una reunión para mañana, un cuarto a las 18:45, al frente de la Plaza Chillán Viejo, en un lugar ahí, el local que se llama 80, el restaurante 80 y más.
0: ¿Ya?
1: Estamos convocando a toda la comunidad de Chillán y Chillán Viejo para que la gente se informe los pasos que hay que seguir para poder frenar esto del relleno sanitario, del nuevo relleno. Bueno, todos sabemos que el alcalde de Chillán Viejo, los concejales de Chillán Viejo están en contra de esto. Los consejeros regionales también votaron en contra. Pero ¿qué pasa? De que al final de cuentas, todas estas cosas que están en contra no son vinculantes al final, cuando voy a tomar la decisión. Porque aquí tienen que votar 11 seremi.
0: ¿Ya?
1: Y esa es la votación que va a valer después. Ahora, hay plazo hasta el 7 de agosto, que es la última encuesta ciudadana. Así que, pero igual nosotros estamos haciendo un movimiento, bueno, invitando a los vecinos de Chillán Viejo para que se informen, y poner las denuncias en una ficha que el FEA nos envió para poder, o sea, aquí no vale con decir no queremos relleno sanitario, sino que hay que respaldar,
0: justificarlo
1: por qué el motivo, ya sea por los líquidos, por las napas subterráneas que están contaminadas y se van a seguir contaminando. Por ejemplo, los colegios que están cerca ahí, nadie ha tomado en cuenta eso, son los puros dirigentes del sector, le han hecho hincapié a esto, pero parece que la empresa no tiene ninguna respuesta sobre ese tema. ¿Qué va a pasar con los colegios? Hay dos colegios, uno a 100 metros, que en Yoyinco, y el otro está en Quilmo, a 1.300 metros. Mira, imagínate que llegan los olores de Cachillán, imagínate cómo estará allá.
0: Oye, allá está más que impregnado, allá me imagino que tiene que ser insostenible el hecho de estar presente, físicamente hablando.
1: Sí, mira, un día nosotros fuimos a una reunión en Yoyinco, un día nublado, con lluvia, pero no se aguantaba el olor. Imagínate esos niños que tienen que hacer actividad física en el colegio. Si uno fue un ratito, como que no... Lo que quería era venirse nomás.
0: Oye, ¿la autoridad qué han dicho respecto a la LO?
1: Bueno, las autoridades están en contra. La mayoría de las autoridades que hemos conversado están en contra del relleno sanitario. Porque esto... lo que pasa, Cristian, es que se va a instalar al lado del otro.
0: O sea, se va a ampliar.
1: Se va a ampliar con otra empresa. Bueno, lo único que lo divide va a ser un alambre púa. Lo único que va a dividir del vertedero al relleno sanitario, al nuevo relleno. Ya basta con lo que tenemos ya. No podemos nosotros seguir sacrificando a los vecinos del sector con el impacto ambiental que va a producir todo esto. Si ese es el problema, si a lo mejor la gente está acostumbrada al olor ahí, a lo mejor, pero no podemos nosotros afectarle la vida a las nuevas generaciones, porque esto no es por dos años ni tres años, son por varios años.
0: Tienes toda la razón. Te voy a invitar a un tema musical. No me corte la llamada, amigo Lalo Pino. Estoy conversando con Lalo Pino Cisterna, dirigente vecinal, como también dirigente de diferentes movimientos de Ñeñechigán Viejo. Están trabajando para detener un poco la marcha y detener y sacar definitivamente esto del vertedero o el nuevo relleno sanitario que pretenden hacer en nuestra zona. Ya nos están viendo bien como el patio trasero, Lalo, ¿ah? Así que vamos a ir a un temita, vamos a ir a un temita musical y continuamos hablando sobre este tema del vertedero en nuestra ciudad. No me cortes. Yeah.

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1: La 921 te escucha a esta hora y en conversación por línea telefónica con mi buen amigo Lalo Pino Cisterna, dirigente de la ciudad de Chillán. Puntualmente, oye, un paréntesis cortito, ¿cómo va, Lalo, esto de la promesa eterna que tienen al sector de los Puelches? ¿Hay o no hay intención, hablemos de intención, de poder construir una sede comunitaria por allá?
2: Ese es el cuento de nunca acabar, Cristian. Todo el año la misma respuesta de siempre. Supuestamente el año pasado, ¿tú te acuerdas en el consejo que el alcalde dijo para el 2026, ojalá en agosto estar inaugurando la sede?
1: Ya vamos a llegar a agosto y ya no pusimos ni la primera piedra, güey.
2: Nada, y parece que no va a la sede. Por lo que he escuchado con el Correo de la Bruja, ¿ya? Parece que no va este año de nuevo. Ese el los calmantes que me dan todos los años, desde cuando estaba don Sergio Salazar hasta la administración de ahora. No sé qué tienen en contra la Junta de los Puelches, y nosotros tenemos que andar consiguiendo local por ahí para hacer reunión con los vecinos, pero lo ideal sería tener nuestra propia casa.
1: Claro, una sede da puntapié para que puedan tener sus reuniones, primero. Segundo, pueden tener la posibilidad de reunirse los talleres, de poder trabajar agrupaciones del sector, poder tener informativo y también un punto de encuentro, Navidad, 18 de septiembre y un sinfín de cosas. Así que, bueno, un tema pendiente que lo vamos a seguir tocando y abordando más adelante mi amigo y amigo Lalo Pino Cisterna. Pero hoy nos está convocando el tema del vertedero, un vertedero que nadie quiere tener. Pasa a ser un tema de la cárcel también, ¿ah? ¿Eh?
2: Hoy sí. Bueno, ya vemos ya que el sector de Quilmo es un sector de sacrificio. Ya lo estamos viendo ya. Hemos tenido el vertedero y, como te decía anteriormente, ahora quieren colocar un nuevo relleno sanitario. Mira, si el problema de todo esto, nosotros no vamos contra los adelantos, pero que sea para mejorar la calidad de vida de la gente, no para empeorarla. Porque mira, nosotros como dirigentes siempre postulamos proyectos, pero en beneficio de todo, de toda la comunidad. Pero esto acá con un relleno sanitario, aquí ¿quién son los que se van a beneficiar? El empresario que se va a instalar, con.
1: Sí.
2: Aquí no le estaba buscando, digamos, de mejorar la calidad de vida a los vecinos, todo lo contrario. Mira, se va a bajar la plusvalía de los terrenos, del sector, los colegios que están ahí, a lo mejor el colegio que tiene estudiantes, a lo mejor los papás van a colocar a los niños en otro lado. Y lo otro que es súper importante, hay gente que trabaja de la agricultura ahí, Cristian.
1: Imagínate, sí, que vive de la agricultura.
2: Vive de la agricultura. Vive de la abeja también, de la miel. Imagínate, todo esto va pero dañar el ecosistema, la fauna, la flora y todo esto. Y en el verano se lo va a llenar de mosca, de bichos. No, si esto va de mal en peor. Mire, lo más malo de todo esto, que no hubo una comunicación directa con los dirigentes del sector, ¿no?
1: ¿Qué pasaría ahí? Tratemos de buscarle una explicación lógica. No tenían la dirección, no sabían los números telefónicos. ¿Qué habrá pasado?
2: Mira, el Estado tiene la forma de tener los contactos de todos los dirigentes, ¿no es cierto?
1: Exacto.
2: Ya sea el Dideco, la Gobernación,
1: Uniones Comunales de Juntas de Vecinos, ¿sí?
2: Claro, ahí están todos los datos de los dirigentes, pero acá no llegó ninguna invitación. Mira, yo tomé el guante por eso mismo. ¿Te acuerdas de ese día, el primero de junio, cuando fui al programa de Ghislaine ahí en el Canal 1?
1: Sí, correcto.
2: Justo ese día hubo una digamos, una encuesta ciudadana o una consulta ciudadana en el sector, pero nadie sabía nada, po.
1: No,
2: nadie sabía nada que había una consulta ciudadana, en la cual yo tomé el guante. Mira, yo me empecé a contactarme, consiguiéndome los contactos de todos los dirigentes del sector ahí. Camino Yungay, Yoyinco, Los Valles, el Valle Escondido, Pan de Azúcar. Yo digo, una persona común y corriente, un simple dirigente, me puede conseguir los contactos, yo, ¿por qué un estamento del Estado no pudo conseguirse los contactos de los dirigentes y enviarle la información y la citación a todos estos programas que tenían?
1: Ya.
2: Yo digo, ¿cómo ellos no pudieron? Y yo pude contactarme con todos los dirigentes ya.
1: Lalo, y estamos hablando con Lalo Pino Cisterna, dirigente de la Junta de Vecinos Los Polchi, como también dirigente en Chillán Viejo, de esta agrupación que está buscando detener, retener y dejar nulo prácticamente la instalación de este nuevo vertedero o relleno sanitario que se quiere hacer en el sector de Quirmo, en Chillán Viejo. Lalo, dentro de lo mismo, ¿qué se viene a continuación?
2: Ya, mira, para mañana nosotros estamos citando una reunión puerta abierta a las 18:45 en el local 80 más, que se llama, que está al frente de la plaza de Chillán Viejo.
1: Bien.
2: A las 18:45, esta es una invitación a toda la comunidad, incluso estamos mandando a la autoridad, les mandamos también este mismo flyer, porque para hacer una invitación protocolar a las autoridades hay que pasar por una parte y otra, así que mejor lo hicimos extensivo así con flyer y la estamos enviando igual. Ahora, las autoridades que llegan son bienvenidos porque necesitamos el apoyo de las autoridades. Ver las autoridades en terreno, no solamente cuando tengan que buscar votos, que se acerquen a los vecinos de las distintas comunidades. Queremos ahora ver nuestros diputados, nuestros senadores, sentir el apoyo de ellos, que están con la gente, que lo está pasando mal, y a lo mejor si llegara a abrir este relleno lo va a seguir pasando mucho más mal.
1: Oye,
2: así
1: todo.
2: Que poner, ¿sí?, un corte a esto desde ya.
1: Oye, eso es el tema, ¿eh? Ponerle definitivamente un corte y dejar de ser el patio trasero del país, porque no es tanto que ya se instale, pero aquí vienen de varios puntos del país, en cierta manera, o de la región, si quiere llamarlo, a depositar los desechos domiciliarios, entre otros.
2: Sí, mira, yo, igual yo me comuniqué con personas que entienden el tema, porque uno se entusiasma con esto y quiere poner el paralelo, pero tampoco se la sabe toda. Así que lo estamos asesorando con personas especializadas como don Julio Becerra, don Manuel Palacios, que es el presidente del Comité Ambiental de Chillán Viejo, con don Ulises, con don Antonio Arregada, que es el Seremi de Agricultura. Hay un equipo de trabajo con abogados, viendo los puntos, y ellos dicen que este proyecto está muy mal diseñado. Está muy mal diseñado.
1: Falta la participación de la comunidad para empezar.
2: Falta que la gente también se pronuncie y diga, sí, estamos en contra, pero por estos motivos. Y esos motivos, eso se trata en la reunión de mañana, de decir a los vecinos, mira, aquí tenemos un tip, los tips que ustedes pueden ponerle a la ficha de sugerencia o de reclamo. Y eso es que voy a dejarla a Constitución con esta CEA. Mira, incluso yo me comuniqué con el CEA, ellos me están mandando información ahora a mí y yo las comparto con los vecinos allá. Y esa es la forma de hacer el trabajo, de comunicarse con los dirigentes. Porque los dirigentes se les envía, tienen contacto con la comunidad, con la gente.
1: Vamos a esperar mañana esta reunión. Quiero agradecer al contacto con Lalo Pino Cisterna, dirigente vecinal, como dije, la Junta de Vecinos de Los Polches, como también la Unión, ¿no es cierto?, que están sacando la voz con muchos vecinos allá en Chillán Viejo para evitar, como dijimos, la instalación o el proceso de alargue de funcionamiento de lo que es el vertedero de Chillán Viejo, que como lo dije y hemos visto, muchos camiones de otros sectores se vienen a pasear acá, en el buen sentido de la palabra, a depositar sus residuos, que los cuales muchas veces no son bien recibidos por la cantidad de olores, por los mismos líquidos percolados, ¿no es cierto?, que caen a la acera, a la calle, y van produciendo estos malestares de olor que nos tienen bastante agobiados a todos nosotros.
2: Sí, y eso, mira, según ellos, si tienen piscina, va a echar todos esos líquidos, pero cuando llueve, esos líquidos se rebalsan, ¿por dónde caen?
1: Es el tema.
2: Qué palabra del sector. Mira, quiero aprovechar también, bueno, el CEA también me ha mandado información. Mira, el CEA está convocando una reunión para el viernes 10 de julio. 10 de julio a las 18 horas en la sede vecinal del Valle de la Luna, sector Valle de la Luna, comuna de Chillán Viejo. Ahí también ellos van a presentar el proyecto y dar a conocer a los vecinos de qué se trata, porque hasta el momento nosotros como vecinos no hemos visto el proyecto en sí como es, pero según la documentación que me han enviado y yo lo he compartido con como te decía, con las personas que son idóneas en el asunto, son técnicos, ellos lo han estudiado, realmente llegan todos a la misma conclusión, que es un proyecto mal diseñado. Y este proyecto, según las personas, don Ulises, don Manuel, dicen que este proyecto ya se ha rechazado como 6 veces. Creo que esta es la séptima vez que lo presentan. Y caen en los mismos errores. O sea, que la empresa tampoco quiere invertir plata en mejorar el proyecto.
1: Me parece muy, pero muy buena la información, Lalo. Quiero agradecerte, como dije, invitarte para que nos juntemos la próxima semana y sigamos dialogando justamente de esto para seguir en la huella, porque la 921 está con los vecinos, está con los dirigentes y está, por supuesto, con los temas muy contingentes a esta hora de la jornada, los martes y los jueves, donde cariño se te escucha.
2: Ya, Cristian, muchas gracias también por el espacio que nos da y también gracias a todos los medios de comunicación de acá de Chillán, que hemos estado constantemente en distintos medios dándole auge a usted, porque mira, si no lo hacemos nosotros, nadie va a venir a decir esto, hay que parar esto. Nosotros tenemos que poner el punto a la I acá y decir basta ya de ser patio trasero, basta de ser una zona de sacrificio, porque Chillán Viejo se merece mucho más que esto.
1: Muchas gracias, Lalo. Bueno, vamos a estar atentos a esa información. Ahí teníamos a Lalo Pino. Gracias, Lalito. Lalo Pino Cisterna, ¿no es cierto? Dirigente vecinal que vamos en proyecto de este no instalación del vertedero en la ciudad de Chillán. Gracias, Lalo. Oye, otra información que vamos a tocar luego de la pausa comercial. 9 de cada 10 chilenos van a recortar o estarían recortando, dice, sus gastos por el alza de la luz. Se nos viene el alza de la luz otra vez. Un alto y ya regresamos.

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1: 10 grados, 8 décimas.
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Ya, estábamos conversando, oye, estábamos tomando un antecedente y invitamos a toda la gente, ya nos siguen llamando al 222-0478 para comentarnos situaciones que están pasando y nos tienen muy preocupados. Por ejemplo, el alza de la luz. Nuevamente hay un alza de la luz que tiene preocupado a mucha gente. Oye, me dice, yo pagaba 30 lucas de luz y ahora estoy pagando 80 y tanto. Oye, bueno, he sabido de esta famosa alza donde, claro, llegó invierno ocupamos más artefacto eléctrico, que el aire acondicionado, que el hervidor, que, no, todo. Pero, muy fuerte. Otra información que también es importante poder señalarles a todos ustedes, estamos averiguando el alza o baja de la bencina. ¿Cómo anda la cosa? Digo yo, oye. Y lo que tiene preocupación, y vamos a tener muy pronto también un punto de reacción de ustedes cuando hagamos una encuesta señalando de los posibles proyectos de leyes que se estén dando, que tienen preocupado a la gente para saber si están aprobando, rechazando, ¿no es cierto? Esto de aumento, oye, un aumento de el trabajo, de horas de trabajo, que estamos haciendo lo posible, digo, estamos haciendo, ¿eh? La mayoría está feliz de aceptar las 40 horas, que estamos 42, pero que estén, sean 40 horas de trabajo, para darle más privilegio de estar a la familia unida y todo, y quieren aumentar las 52. ¿Está de acuerdo usted o no? ¿O no está de acuerdo? Bueno, es lo que está pasando. Es la contingencia, el día a día, que los comenzamos a tocar a esta hora. Y no te olvides que para cualquier consulta o denuncia, a partir de este minuto también estamos recibiendo las denuncias de la gente con cosas como, por ejemplo, botaderos de basura. Buen punto. También, para que lo tengan claro, también vamos a estar presentes y muy ocupados y muy preocupados de entregar a las autoridades a quien corresponda, por ejemplo, todo esto de la cantidad de cosas que hay que hacer. Erradicar la delincuencia, por ejemplo. Me están llegando en este minuto, a ver, déjeme abrirlo, una fotografía donde me dicen qué bueno sería que se activaran más

Que esperamos no se toquen, ¿eh? Algunos beneficios que vamos a compartir con ustedes y a conversar con ustedes. Para eso vamos a tener la visita más adelante de la gente encargada, por ejemplo, por decir solamente, del cuidado de adultos mayores, cuidadoras, PADAM, que es la parte de la salud, y un sinfín de amigos y amigas que van a estar preocupadas de saber y entregar. Esta promulgación de ley comienza ya a regir en un año más, o sea, el próximo año, en julio del próximo año, ya es ley y hay que aplicarla, así que ya lo saben, y eso va a traer beneficios, por ejemplo, para la jubilación, para las pensiones y un sinfín de cosas. Vamos a detallar en otro programa porque ya faltan 4 minutitos para que sean las 15 horas. Ya se nos viene mi Toco Fuentes. Esto fue otro programa más de la 921, donde te escuchamos, te oímos y tú pones el tema de conversación.

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1: Son las 3 de la tarde.
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1: 11 grados, 2 décimas.
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0: ¿Qué hora es, cariñosa?
1: Son las 3 de la tarde, 58 minutos.
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1: 11 grados, una décima.
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0: Las van a acelerar y un aplauso para ellos.
1: Muchísimas gracias.
2: Gracias.
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0: Noche de brujas, eso decía para siempre que la 92.1. Estamos en el que la pide, la consigue, tus solicitados. A esta hora de la tarde, nuestros auditores se comunican conmigo a través del WhatsApp.
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0: Para siempre. Oye, buen tema musical. A esta hora tenemos temperatura de 9 grados. 9 grados centígrados. A esta hora de la tarde, señoras y señores, con solicitados, vamos a ver quién tiene por acá los solicitados. A ver, de inmediato, vamos a revisar nuestro WhatsApp, más 56-422-2204-88. Ya, vamos revisando de inmediato. Me están pidiendo el temita musical de Cazú, este tema que dice con otra. Para nuestra amiga que está en sintonía, Patricia, aquí va su temita musical.

El que la pide la consigue en vivo a través de la cariñosa de Chillán. Nuestros auditores a esta hora comunicándose con nosotros. Saludos para quién. Y hola, Bituco, ¿cómo estás? El que la pide la consigue. Si puede, temita de Caro Molina. Viejitas pero bonitas, un abrazo. ¿Quién nos escribe por acá? Nos escribe nuestro amigo Alejandro Maturana. Saludos grandes para Alejandro Maturana, que está con nosotros en sintonía a través de la cariñosa. Aquí llega Caro Molina con Viejitas lindas, de buen corazón. Viejitas pero bonitas. ¿Cierto? Bonitos temas para recordar junto a la Caro Molina.

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1: Ahí estaba nuestra guía gatita solitaria, el Checo Trejillo con Mira lo que me encontré. La medallita, ¿cierto? La medallita, ahí estaba. Ya, muy bien. Oye, son exactamente las 17:08. Ya no me he dado ni cuenta la hora, amigo mío. Escuchando al Checo Trujillo con la medallita. 17:08 en esta tarde, el que la pide la consigue. Saludos para Talca. Talca parece Londres. ¿Cómo está Talca? ¿Hace frío por ahí o no? ¿Hace frío por ahí en Talca o no? Cuénteme. ¿Cómo está la cosa ahí en Talca? ¿Cómo están los completos mojados de Talca? Ojalá que no pase nada en Talca. Todo pasa en Talca. Todo lo que pasa en Chile se va para Talca. ¿Eh? Oye, ¿quién el otro día veía un meme de Talca que decía se viene agua, toda el agua para Talca, ¿cierto? Y salía una foto del hospital de Talca llena de agua, ¿cierto? Oye, todo molesta a Talca, chiquillos. Saludos grandes a Talca que están en sintonía, ¿eh? Tengo también mi compadre que viene en Talca ahí, un saludito grande a mi compadrito. Quiere puro unirse luego para chillar. Saludos grandes para Talca. Los buenos completos de Talca, miércoles. Sí. Oye, saludos también para nuestros auditores que están en sintonía a esta hora de la tarde, los que van rumbo a la casita ya. Paciencia, paciencia en los tacos. Quienes van cruzando la carretera 5 Sur, quienes van pasando por frente Chillán, que tengan buen destino, chicos, chicas que están en sintonía. A nuestros amigos transportistas, a los amigos de los microbuses, quienes van también en los microbuses, los buses interurbanos, los amigos que se dirigen a las comunas de nuestra región de Ñuble. Saluditos grandes a nuestros amigos ahí. Saludos para los amigos que van rumbo a San Carlos también. Los amigos que van rumbo a Bulnes, Ciudad de las Camelias, sector Santa Clara también por ahí, visto que andan en sintonía en La Cariñosa. Nuestros amigos de... ¿Ah? Los amigos que van también rumbo a Pinto, especialmente ahí. Oye, por acá, el pulpito dice un saludo para los amigos San Carlos, de los buses de San Carlos, que le pongan más patitas a la micro. Que no anden a la vuelta de la rueda, que andan haciendo taco aquí en Chillán. ¿Ah? De repente nos tomamos con los amigos ahí que van... No, es que van ellos en busca de pasajeros, hay que entender. Van en busca de pasajeros por si encuentra algún pasajero ahí que vaya para San Carlos, ¿sí? Entonces, claro, van a la vuelta de la rueda, Hoy hay un taco allá, ¿qué será? No, si va un bus de San Carlos. Saludos a los chiquillos de San Carlos, buena onda los chiquillos. Nos escuchan siempre por ahí. No, si está, son talla nomás, chiquillos. Pero podrían avanzar un poquito más nomás. Oye, también toda la locomoción colectiva de nuestra ciudad, un saludito grande para todos ellos. Los amigos de los colectivos también, que hasta ahora andan ahí trabajando, trasladando su gente para allá, para acá. Los amigos que hasta ahora también están en la, trabajan en las aplicaciones, un saludito grande para ustedes, chicos. Los amigos de los microbuses, ahora están más modernos. Ahora uno llega al paradero y ve la pantallita cuánto demora la micro en llegar al paradero. Ocha, que estamos modernos en este chillazo. Eso da gusto, porque antes había que estar a la buena de Dios nomás. ¿Qué hora pasa la micro? Sobre todo en tiempo de invierno ahí tiritando en el paradero. Ahora por lo menos uno ve a qué hora viene la micro, en qué momento, cuántos minutos va a llegar al paradero que está uno correspondiente. Así que estamos modernos, ¿eh? La modernidad está llegando acá a Chillán. Está bien, bien. Cuando se trata de mejoras, eso se aplaude.

0: 17:14. Me voy a la pausa porque no me haya dado cuenta. Entusiasmado aquí escuchando la música. Solicitados aquí en la 92.1, pero vamos con audio. ¿Qué dicen nuestros auditores en esta tarde? Así que vamos a la pausita comercial. Buenas tardes.
1: Un poquito y un saludo a los que trabajamos para Carmen.
0: Y para al Carmen. Buena. Buena, chiquillos. Saludos grandes para ustedes. Los amigos que van para el Carmen, para San Ignacio. También un saludito grande para ellos que van en sintonía. Me parece espectacular, amigo, de verdad. Ya, vamos a la pausita de inmediato y estamos con solicitados. Voy, vuelvo.

0: ¿Qué hora es, cariñosa?
1: Son las 5 de la tarde, 15 minutos.
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1: El que la pide la consigue esta tarde. Tu solicitado sonando fuerte aquí en la 92.1. La tarde está llorando. No, la tarde no está llorando, la tarde está fría. La tarde se está poniendo muy fría a esta hora aquí en nuestra ciudad de Chillán. Temperatura del momento tenemos... Actualizando. 7 grados centígrados. 7 grados centígrados la sensación térmica en nuestra ciudad. Y bajando este termómetro, mañana supuestamente, según meteorología, tendríamos menos 3 grados. Yo creo que nos vamos a pasar. Siempre en Chillán nos pasamos un poquito. Yo creo que mañana sí vamos a sobrepasar los menos 4 grados, chiquillos. En serio. Así que de verdad que les digo al tiro que esta noche tienen que ponerse encima todo lo que ustedes puedan. Arrópense. Arrópense. Tírense todo lo que ustedes quieran. Frazada, abrigo, de todo. Se le hace a la vieja encima, la vieja frazada. Oye, tienen que abrigarse hoy día, chicos. Chicas que están en sintonía con pijamita de polar hoy día. Hoy día no. Pijamita de polar hoy día. Hoy día no está para dormir con poca ropa, chicos. Hoy va a ser mucho frío. Bastante frío. Sí, señor. 17:26. Hoy este tema lo trae Los Ángeles Azules con Fito Páez. El amor después del amor.

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Fito Páez con Los Ángeles Azules. Oye, buen temita musical a esta hora de la tarde. Estamos en el que la pide, la consigue. Nuestros solicitados a esta hora ya saliendo al aire. Venga, dale, dale, pícale, pícale, pícale, pícale. Esto lo trae Cabiz. Ando de borrachera con los charros de, Luchito y Rafael. Ahí estamos. Casi me equivoco. Los charros Luchito y Rafael, pa' amigo. Cabich. 17:30. Cambiamos de estilo musical. Nos tocamos una rancherita de esas buenas.

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1: Ahí estaba Cabbage con los charros de Luchito Rafael. Son las 17:34 minutos. Vamos, que este día se nos va. Yo escuché que este día pasó rápido hoy. Pasó muy rápido este día jueves. Imagínate, ya mañana viernes. Estamos en las puertas de otro fin de semana. Y de hecho esta semana fue muy cortita. Muy cortita. Como en su estornudo de gato, así como un suspiro guagua, así. Cortita. Oye, nuestros auditores a esta hora en sintonía. Por acá dice nuestra amiga Mónica, dice Vituquito, hoy va a haber que echarse el viejo encima. ¿Qué está echando, amiga, el viejo plumón? ¿El viejo plumón? No dice, no especifica qué tipo de viejo se va a echar encima. Yo creo que el viejo plumón de plumas, de ganso. Un saludo grande a nuestra amiga Mónica. Oye, nuestros auditores por acá, sintonizados, dice hola Vituquito, muy buenas tardes. Cualquier temita musical alegre, tengo frío. Está bajando la temperatura en Chillán ya, amigos. Así que hay que ponerle harto ritmo y el mejor sabor en tu corazoncito. Dice, buenas tardes, Vituquito, un saludo grande para ti. Dice, gracias por acompañarnos en esta jornada. Yo rumbo a mi casita, terminé mi jornada laboral, así que voy a mi casita a tomar once porque tengo frío. ¡A encender la estufa! ¡A encender la estufita, rico! Oye, qué bueno. Oye, mucha gente ya rumba la casita, otros se van a eso de las 7, las 8 de la tarde al hogar. Así que a tomar una rica onza, regalones con la familia. Oye, qué cosa más rica cuando uno llega a la casa y su casita calientita. Que te digan, ¿quiere tomar oncecita? Oye, qué genial. Por acá hay una amiga que todavía está almorzando. Chala, ahorita que estamos almorzando, amiga. No, pues te llena un horario de almuerzo y se está comiendo un hipocalórico, sí, pero lo más fitness del mundo. Ah, miércoles. Ella quiere estar 90, 60, 90 para el verano, así que se está cuidando desde ya. 17:36.

0: Cariñosa, ¿cuál es la temperatura?
1: 6 grados, 2 décimas.
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1: Salud, muchachos. Por esa mujer.

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1: Nuestros auditores a esta hora comunicándose conmigo a través del que la pide y la consigue, los solicitados.
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1: Aló, buenas tardes.
2: Hola, Vitoquito, ¿cómo estás? Buenas tardes.
1: ¿Qué tal? ¿Qué tal? Buenas tardes.
2: Por acá el esposo enamorado.
1: Jorgito.
2: No sé si alcanzo, amigo mío, a pedir el temita, ¿sí?, de Bon Jovi, Háblame de Ti.
1: Ajá, muy bien.
2: Para dedicarse a mi esposa Miriam, que la amo mucho. Y también mandar un besito a mi hija Francesca en Miami, junto a mi nieta Charlize, que está cumpliendo 3 meses el día de hoy.
1: Muy bien.
2: Yo soy Pitoquito. Buena tarde.
1: Un abrazo grande, Jorgito. Solicitados. Bon Jovi, Háblame de Ti.

0: Vela. Señoras y señores, me retiro de esta edición del Que la Pide la Consigue. Que tengan una muy bonita tarde, que lleguen bien a casita, se me cuidan mucho. Y nos encontramos mañana a contar de las 16 horas 4 de la tarde a través del Que la Pide la Consigue. Mañana vamos a tener sorpresas, vamos a tener regalos. Sí, señor, ya lo adelanto de inmediato para que ustedes estén atentos mañana a la radio. 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Me despido, que tengan linda tarde, cuídense, que lleguen bien a casita. Nos encontramos mañana. ¡Chau!
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1: Son las 18 horas, 2 minutos.
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0: ¡Ladra, loquito!
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0: Buenas tardes, señoras y señores. ¿Cómo están?
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0: 18 con 25 minutos, Oiga, ¿está helado, cierto? ¿O es la cera mía nomás? Aunque usted no lo crea, señoras y señores, llegué en pura polera nomás, dile caliente. De acalorado, perdón. No, es que lo que pasa es que subí la escalera, mi guaso. Y aparte que ya como soy 2XL, uno entra en calor ligerito, po, y eso es reconfortante. Así es. Entonces, uno se acalora rapidito. ¿Cómo está mi guasito lindo? Gusto saludarle a cada uno de ustedes. Señoras y señores, ¿dónde están los WhatsApp, amigos míos? A través del 220468.
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0: Amigo mío. Oye, estará por ahí el amigo de Multipack. Vamos a tratar de llamar a Multipack porque habíamos quedado en un compromiso, pero no me responde el teléfono. Vamos a ver si nos puede responder por acá. Segundo llamado, señoras y señores, para Multipack. Vamos al aire. 220468. WhatsApp tengo ya.
3: Hola, Concuna, ¿cómo estás? ¿Qué de tu vida?
0: Concuna,
3: me llevé, pero tengo que salir a las 6 de la mañana a mi mamá para sacar una hora y mi papá tiene que atenderse en el médico. Va a estar heladito.
0: Oh, ¿tu mamá te va a ir a sacar una hora para el médico? Eso es lo que entendí. Bueno, en realidad esa es la vida de muchos chilenos, po. La vida del pobre, como dicen. Levantarse temprano para ir a sacar una hora. Y es verdad. Y es la historia de muchos chilenos, mi guaso. Así es. Vamos a la línea de teléfono. ¡Aló!
4: ¡Aló! Está en calle, no va a contestar. Oiga, ese médico, ¿qué teléfono parece?
0: ¿Cómo estamos, señoras y señores? Porque desde este minuto anclamos la línea telefónica para poder conversar con este super remate que tiene Multipack. ¿Cómo está, amigo Marcelo?
4: Oye, Leoncito, buenas tardes, ¿cómo está usted? Oye, caballero, me salió usted contestando el teléfono, ¿ah?
0: Sí, pues. No, ¿qué quiere que le diga? ¿Cómo está el puguaso?
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0: Gracias, Marcelito. Señoras y señores, Multipack se volvió loco. Oye, vámonos y vamos, ¿está el amigo Rodrigo por ahí o no? Puta, estoy hablándole. Oye, pues Rodrigo, ¿dónde está? Justo ahora. ¿El Nevado estará por ahí, los chiquillos, el Nevado? ¿Frutas y verduras el Nevado? ¿Sí? Vamos a aprovechar, salúdalo. ¿Quién está en la línea de WhatsApp? Vamos.
5: Hola, Iván Alexi, ¿cómo estás? Tanto tiempo sin saber de ti, pero escucho la radio todos los días. Está haciendo frío, oye así que me hace falta el cobertor. Y para el frío también lo otro. Un abrazo, amigo mío. Que tenga un lindo día y que estén muy bien. Un abrazo. Chau, chau.
0: Oye, amigo mío, ¿sabe qué? Nosotros le debemos una botella de pisco al amigo. Ya me da vergüenza, po. ¿Qué le voy a decir si estos cabros se tomaron el pisco acá, po? Pues le debemos una botella de pisco. Le debemos una promo aquí al amigo Moisés. Pero ¿sabes qué, amigo Moisés? Le voy a decir la verdad, la promo está guardada. Y lo hicimos una caja, pero miren, quedamos precisamente de poder enviarla, pero eran pasado pura cuestión. Al final, un día de esto nos vamos a terminar tomando la promo. Por el puro frío nomás, solo por eso, amigo Moisés.
6: Hola, guachito,
0: ¿cómo
6: mucho frío? Yo recién saliendo del trabajo, me voy congelada caminando. Que estés muy bien, un besito. Y mucha que me gusta tu programa, pero parece que más me gustas tú. Adiós.
7: Hola, buenas tardes, mi guachito con cuna. Aquí.
0: Ah, me saliste tímida.
7: Un poquito resfriada, pero cuidando a mi hermana, a la Claudia.
0: ¿Qué le pasó?
7: Ya está un poquito más mejor, gracias a Dios. Y quiero saludar a mi hermana Ingrid, a mi amiga Carmen Gori, que vinieron a comer, a tomar matecito y comer sopaipira con un pebrecito con la vieja Julia.
0: Qué rico, qué rico.
7: Aquí la Parmalá atendiendo a mi gente.
0: Un abrazo grande
7: y las quiero mucho.
0: Un abrazo para su
7: hermana. Y un abrazo para usted también. Para no se entume tanto, porque mire que con este frío se entume hasta el pajarito, la Parmalá.
8: Hola, parientito. Mándale un saludo a mi abuelita, María Rivas, a mi mamá Fernanda y a mi papá Javier. De parte de Rocío Bastía.
0: ¡Rocío Bastía! 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El diablo metiendo la cama. ¿Cómo está el amigo Alejandro? ¿Cómo está el amigo Jano? Todavía está por los Concepciones, mi guaso. Ahí tení. ¿Sabéis nadar o no? Yo digo nomás por los movimientos telúricos, guaso, pero hasta tirar a la playa, po. Páselo bien, mi guasito lindo, nomás, si todavía le queda tiempo por allá. ¡Aló! ¿Ah?
9: Buenas tardes.
0: ¿Con quién hablo?
9: María Angélica.
0: ¿Quién no lo que? Hola, hola, pues Paola. No, ya sí, ya te callé, que eres tú.
9: ¿Cómo estás, Pancito?
0: Bien, pues Paola, ¿cómo has estado?
9: Tiene una porfío nomás, Pancito.
0: ¿Qué le pasó?
9: Mucho frío, mucho frío.
0: ¿Cuándo hace frío, cabra?
9: La estufa con mi mami.
0: Oye, eso sale olor a pelo quemado.
9: No, porque estamos con gorro aquí
0: también. Ah, ya. ¿Cómo está, chiquilla, la viejecita?
9: ¿Qué se la pasa a la viejecita?
0: Ah, no le digas así, Paola.
10: Hola, mi reina.
0: Hola, mi reina, ¿cómo has estado?
10: Con frío nomás, mijo.
0: Hola, mi reina, pues si así usted sabe que está la temporada y andan todo congelado, pues.
10: ¿Cómo está ahí, con frío?
0: Bien, bien, mami, perdí dos dedos en la mañana.
10: Ay,
0: sí. Pues mami, venía para acá pedaleando y con el frío no lo sentí, mami, se me venían cayendo los dedos. Me tuve que devolver ahí a la plaza y ahí recogí mis deditos y los caché que estaban ahí, así, así.
10: Ay, yo me
0: fui en
10: la mañana, pues.
0: Pues mami, estuve revisando, mami, a ver si no se me cayó algo también, así que...
10: Anda, a ver, anda,
0: se
10: viene calentito, calentito, los pelos allá, pues.
0: ¡Oh, mira!
10: La Paola, sí, pues.
0: Mire, la Paola.
10: Sí,
0: así es la Paola, pues, mami, ¿qué vamos a poder? ¿Ya no la puedes devolver?
10: No, no, no, no, manda que la dosen tampoco.
0: Sí, pues, menos.
10: Igual lo quiero mucho.
0: Oiga, un abrazo grande, cuídense mucho, abríguese harto, llámame. ¡Llámame!

0: ¿Dónde te llevaban, hombre? Te pegaron con el forcito en toda la cara. Hoy está más helado que candado de portón de fondo. Me embarró, viejo. Demos gracias a Dios, chiquillo, que tenemos un techo. Tenemos una casita que nos está esperando. Y tenemos agüita caliente, aunque sea tecito pelado, cabros, pero sí. Demos gracias a eso.
1: ¡Éjale!
0: Pensemos en esa gente de calle que se ha ido. La semana pasada nomás se fue un amigo de la calle ahí. Por el frío nomás, pues, cabros. Colaboren, cabros, cuando hagan esas campañas para los comedores fraternos. De verdad que sirven harto. Si quieren ayudar a la gente de calle y algunos desconfían de darle una moneda al amigo de la calle, colaboren donando para esa gente que cocina para ellos. De verdad que es una gran ayuda.
1: Buena, Juanito. Hola, Guasucuncuna, aquí estamos escuchándolos. Soy Carmen Gloria. Hola, Carmen.

0: Hola, hola, hola, don Iván. Sí, pucha, que está helado, Gancho. Aquí una sopita de pollo caliente. Está más helado que
1: sopita de pollo.
0: Abrazo, madrastra o reponedor. Ya, don Iván, sigamos nomás. Los vamos a echar la vieja hoy día encima. Es la vieja frase, sí. Oiga, don Iván, ya que nadie está escuchando, me dijeron que el diente de sable, el Rodrigo Ruiz, se está mandando su huascazo hoy día, dijo. Y a tomar whisky, ¿a dónde? Si toma puro vino en caja, igual que el copito. Uy, uy, uy.
1: ¡Sus tarrazos! Oye, amigo mío, ¿sabe qué? Hoy día tengo un premio, gentileza de un amigo que siempre escucha la radio. Yo creo que lo vamos a regalar, lo vamos a sortear. Porque hoy día, junto a nuestro... A ver si está por acá en sintonía la radio. Le estábamos hablando, pero parece que está ocupado, pero sí va. Oye, vamos junto al amigo Rodrigo de allá de su local El Nevado. También dijo, ¿sabes qué, guacho? Está tan helado que está como el Nevado. Helado, dijo. Así que, gentileza.
2: Hola. Acá estamos muertos de frío, por acá por San Ignacio. Hoy en la mañana tenía congelado hasta las nalgas. Un abrazo. Estamos todos medio enfermitos, así que ahora un abrazo para usted. Que estén bien.
1: Oye, mi guayo, junto gentileza a nuestro gran amigo El Nevado de Fruta y Verdura, vamos a regalar un saquito de papa. Mira, un saquito de papa, pues, guayo. Ya. Usted, mire, como esto lo vamos a hacer muy distinto, amigo mío, para que usted pueda participar. Así de sencillo. Usted va a decir... A la mejor que salga, no, apu. Está más helado que abrazo, madrastra. Está más helado que abrazo en tribunales, familia. Está más helado que abrazo, suegra. Está más helado... ¡Qué abrazo en pasillo y yogur! Desde ahora ya, amigo mío, usted me lo puede escribir o no, mándemelo por audio, está más helado que... Y participa con su nombre y su apellido. Está más helado que Frutería El Nevado. Vamos a regalarle un saquito de papa, chiquillo. ¿Qué le parece? ¿Un saquito de papa? No, la papa nunca viene mal, po. Está más helado. Póngale nomás, desde ahora ya jugamos con esto, chiquillo. ¡Un saquito de papa! Mira qué bueno. La papa siempre es bienvenida, señor. Como venga, mi guacho. Sea como sea. ¿O no, parientito? ¿Aló?
3: Hola, don Iván. Soy la Yamile en Valenzuela. Quiero participar.
1: ¡Ya! Esa le juega, Yamile en Valenzuela. Eres la primera que me llamaste y vaya a ser la primera que va a participar. Dame un segundo, a la una, a las dos y a las tres. Déjame ponerme bien los calzoncillos que me los puse al revés. A ver, la Yamilén Soto Ceballos.
3: No, soy Valenzuela.
1: Ah, perdón, me equivoqué, perdón. Ese le juega.
3: Está más helado que madrastra, que abrazo de madrastra. Está más helado.
1: ¡Una vez nomás! Sí, eso, una nomás. Una vez nomás, una. Tú tienes que ingeniártela ahí como... Está más helado que... Abrazo de pingüino. Está más helado que... Sí, pues tú tienes que ingeniártela. Está más helado que... Que abrazo en separación.
3: La primera, pero...
1: Aquí me pusieron un artista, está más helado que la Yush. Mira, pero me pusieron al artista. Ojo, sí. Yamilén Valenzuela Soto Ceballos, participando.
3: No, si no soy Soto Ceballos.
1: Ah, perdón. Borren. Listo. Borrada.
3: Sí, soy Yamilén Valenzuela.
1: Borrada. Nos vemos, Yamilén.
3: Oiga, pero hay que decir esa palabra nomás o la persona que viene tiene que decir diferente.
1: Sí, diferente, pues tiene que tener el ingenio chileno. Ya, Yami.
3: Puse el abrazo de madrastra.
1: Oh, eso sí que es helado, un abrazo de madrastra. Chao, Yami.
3: Chao, don Iván. Oiga, don Iván.
1: ¡Ah!
3: Le voy a dejar saludo a la a la señora Alicia ahí, al almacén Aquile,
1: ya.
3: Al don...
1: Oiga, dile que se raje contigo, pues, Aquile, le pasáis la media publicidad y la señora... ¡Ni una Coca-Cola de prepo!
3: Al Armando Aquile,
1: ya.
3: Que le deje saludo a la señora Alicia.
1: ¡Y que me guarde un kilo de pan!
3: Quiero volver con ella, que estoy aburrida sin amiga.
1: ¡Ya! ¡Chao!
3: Y saludo para toda la gente que me conoce por radio.
1: ¡Calla ahí!
3: ¡Ya! ¡Chao!

0: buenas tardes.
1: Quiero participar.
0: ¿Con quién hablo?
1: El Agustín.
0: ¿Cuánto?
1: Bogle.
0: ¿Cómo?
1: Bogle, con 2G.
0: Agustín Bogle.
1: Sí, con 2G.
0: Ya, con 2G. Yo le puse 3G, le voy a borrar una. Agustín Dogle. Le puse Doglitz. ¿Cómo estás, Agustín?
1: Bien.
0: ¿Cuántos años tenés?
1: 10.
0: Ay, ya estáis viejo. Ya, eso le juega, Agustín. Vamos. Eso le juega.
1: Más helado que cantado de potuero.
0: ¡Ay! ¡Sao, Agustín Dogle! ¡Chao!

0: Amigo mío, Alau. Sí, bueno. ¿Aló? ¿Aló?
1: ¿Aló, aló?
0: Sí, ¿con quién por ahí?
1: Con Marta Sandoval.
0: ¿Con quién?
1: Con Marta Sandoval.
0: Marta Sandoval, bájale un poquito, Marta.
1: Espérame, si me corrí
0: tanto. Ahora sí, ya, Sandoval, pónele.
1: Están más helados que abrazo de madrastra.
0: No,
1: suegra. De suegra.
0: Ya, perfecto. Yo pensé que me iba a decirme otra. Ya, Marta. ¡Chao, Marta!
1: No sé qué más. Chao, chao. Para que le siga amenazando a esa
0: mujer. Está más abrazo que frutería del Nevado.
2: Está más helado que abrazo de buzo. ¿Cuál?
3: Bueno, Gotito con Cuna también. Está más helado que pingüino en la Antártica, pues.
0: ¡Aló!
4: ¡Aló!
0: ¡Sí! ¡Buenas tardes!
4: Hola, quiero participar.
0: ¡Ya! ¿Con quién hablo?
4: Con Rocío García.
0: ¡Ya, Rocío! ¡Eso de fuera!
4: ¡Un helado! ¡Que un helado!
0: ¡Rocío Bastía! ¡Rocío Bastía!
4: ¡Sí!
0: ¡Participando!
4: ¡Sí!
0: ¡Ya, chao!
4: ¡Chao!
0: Está más helado que un helado. ¡Bien, pues los niños!
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0: uy! ¡Puta la lesera! ¡Julio llegó helado! Vamos a ver.
6: Buenas tardes, pariente. Está más helado que el abrazo de la Jacqueline Paola a Juan Carlos, que ya no lo quiere. Atentamente, Juan Carlos.
0: Ese abrazo sí que fue helado. ¿Aló?
7: Hola, quiero participar.
0: ¿Cuál es su nombre?
7: La Carmona.
0: Perfecto, échale fuera.
7: Quiero decir que está más helado que pasillo de yogur.
0: ¡No! ¡Participando! ¡Nos vemos! 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
8: Y yo muy agradecido le dije muy despacito. Ella siempre muy gentil me prestó su lapicito. Y yo muy.
0: Señoras y señores, pausita me dice.
9: Hola, soy Sofía Gallego y quiero participar. Y mi frase es: está más helado que nariz de perro. ¡Uy, uy!
0: Está más helado que nariz de perro. ¡Oh!
10: Queremos un tantito. Nos vamos a los comerciales y ya volvemos a lo mero macho.

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1: 5 grados, 3 décimas.
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1: Bueno,
0: sí, buenas noches, ¿con quién hablo? Oiga, se escucha como la corneta, le gustó el teléfono. Viviana Bravo y Bayo, vámonos al concurso. Al hombro me voy a darme las papas que me garra, que me regala Frutería El Nevado. Uy, uy.
1: Que beso de
0: esquimal. ¿Qué beso de? Usted no hable de. Usted no hable de beso porque acá hay una persona y ropa tendida. Está escuchando precisamente eso. ¿Y se le ocurre a usted la brillante idea del beso del esquimal?
1: Pero si los esquimales no se dan besos así en la boca.
0: ¿Y dónde se dan besos?
1: Por la nariz, pues.
0: No, ¿y dónde se dan besos?
1: Se dan besos, pero...
0: Ah.
1: Por la nariz,
0: pero... En la nariz, mire, ahora donde se dan besos, en la nariz.
1: Pero eso lo hacen los esquimales.
0: Uh-huh. Viviana Bravo participando.
1: Hay un ratito.
0: Póngale bueno nomás, saludito.
1: Oiga, sí, un saludo grande para mi amiga Blanquita Arroyo, puede ser que esté bien. Para Juanito Sangüesa.
0: No sean idiotas, ya córtenla con sus cortos. Aquí estos cabros, porque son. ¡Ya córtenla ya! ¡Córtenla, por
1: les dijo no! Sí, que no sé que usted mismo.
0: Alexi, piensa que uno de ellos. Deje de hacer así, a ver. Deje de hacer así, a ver.
1: Señora Juanita.
0: Más fuerte, sí. Dígalo más fuerte, Alexi, a ver. Soy yo, sí, así que. ¿Cómo se le puede ocurrir, Siki? Ya, ¿a quién más me dijo que saludó?
1: Ya, un abrazo para mi amiga Blanquita, para don Juanito, su familia, para la señora Juanita, decían viejo. Bueno, para todos y todo.
0: Ya, pues un abrazo grande, igual para usted. Un abrazo de esquimal, como dijo. ¡Chao, Vivi!
2: Por sus sales están dejándole embarrar. Se lo digo, y aunque usted no me lo crea,
0: los sales me han agarrado bien la.
3: Está más helado que Yela enterrada en la nieve. ¡Ay, ay, ay!
2: Y le digo cómo lo conseguí.
4: Más helado que con Neta el pingüino, Claudio Segura.
2: ¡Uy, uy! ¿No se la fallan ustedes? El único que se la falla era el león sordo.
0: ¡Pónele guaso!
2: Entonces yo se la voy a enseñar a todos los que no se la caen.
5: Está más helado que pasillo de lácteos. Soy Rosa Saavedra.
0: Eso está suave, está más helado que pasillo de lácteos. Se le avisa a los jóvenes que no se besen en el supermercado en el pasillo de yogures.
6: Buenas tardes.
0: Buenas tardes.
6: Está más helado que la morgue o brazo de suegra. Oh. Está más helado que beso de divorcio. Está más helado que pistola de guardia. Está más helado. Abríguense que está fresquito afuera. Está más helado que poto de pingüino. Sarita Muñoz.
7: Está más helado que la estatua de Bernardo Higgins. Alicia González Ferrada.
8: Está más helado que comer helado.
0: ¡Uy! Oye, pero ¿sabes qué? A mí me pasa algo bien raro. Mira la lejera porque voy a contar. A mí me dan más ganas de tomar agua y agua helada, puñor. Calla la lejera, po. El capricho, po.
9: Está más helado que estar en el congelador. Uy, uy, uy. Oscar Guerra.
0: Ya, Oscarito, ¿viste? Los niños también participan. Todos los niños.
10: Hola, quiero concursar. Está más helado que tú, la Superman. Uy, uy. Cristian Sainz.
0: ¿Qué dijo él? ¿Qué diga?
11: Llegó la papa. Está más helado que el corazón de mi ex. Uy, uy. Eliana Sepúlveda.
0: Participando.
12: Hola, buenas tardes. Habla aquí con la presidenta del fan club de los Coyenquinos. Quería solicitar si podrían poner un tema de ellos. Su último video se llama Mentiras Bonitas. Por favor.
0: ¿De quién me dijo? Espérame, escríbeme, repítemelo.
12: Hola, buenas tardes. Habla aquí con la presidenta del fan club de los Coyenquinos. Quería solicitar si podrían poner un tema de ellos. Su último video se llama Mentiras Bonitas. Por favor.
0: Mira, ¿sabes qué? Para hacer, bueno, uno no puede saber todo en la vida, pues. No lo había escuchado nunca, de verdad. Lo vamos a buscar, vemos si podemos tener algo de ellos. No, no sé. No lo había escuchado nunca, pues. Está bien.
9: ¿Uno sabe qué?
0: ¿Sí?
9: Pa' acá está más lado que puto pingüino. Y encima, ay, oh, señor, recién quedamos afuera. De afuera de ahí de la casita estamos calentando. No recién, gallito, que no se le aparezca el cuco.
13: Hola, guacho con puna, ¿cómo estamos?
0: ¿Qué viejo?
13: Oye, está más helado que. Qué finado, oye, puta que está helado. Geraldo Uribe por acá.
0: Hay más helado que perro envenenado, me dice.

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0: ¿Qué hora es, cariñosa?
1: Son las 19 horas, 15 minutos.
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Vamos a bailar, parientito, que hay que mover la cuncuna de alguna forma, bro. Está helado. Estoy que bajo a picar leña, pa' puro entrar a calentar el cuerpo. No, y qué si árboles no tenemos aquí en la radio, pero al frente tenemos lleno de mata, bro.

0: Hola, Guachito Muscuna, ¿cómo estás?
1: Gracias
0: por acá. Estoy aquí con mi esposa trabajando. Está harta pega, amigo mío, cansador. Y queremos participar del concurso del saquito papa.
1: Sí, de con la frutería del Nevado.
0: ¿Más helado qué? Mamón con alca. No, que los jóvenes.
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1: No, me voy, weón, me voy, me voy.
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1: Cerré los puros ojos, no.
3: Hola, Guayo Cuncuna. Habla Reinaldo Carrasco acá de Las Lomas. Está más helado que candado en Punta Arena.
1: Eso sí, bueno.
4: Hola, mi Guayo Cuncuna, yo quiero participar. Está más helado, cabrazo diputado. Oh. Daniel Centeno Gancho. Fabián.
1: ¡Buena, Guaso!
2: Para ti es la prueba.
5: Aloha. Oh, hola, Guachito Cuncuna, ¿cómo estáis?
1: ¿Cómo estás, Guaso?
5: Bueno, está más helado que Jurel en Altamar.
1: ¡Qué jurado!
5: Jura que no pase bien. Está más helado que la rechucha.
6: Está más helado que el abrazo, Rodrigo, de la verdurería El Nevado. Ja, ja, ja. Isabel Herrera.
1: Está más helado que el dueño del Nevado. El Tadeo, que le dicen.
7: Buenas tardes, parentito.
1: ¿Qué me
7: está
1: dijo?
7: Más helado que la chicha, que la chicha. ¡Uy, uy!
1: ¡Está helado, guaso, está helado! Vamos a ver acá nomás, al lado.
8: Hola, guasito.
1: Buena, Carlito.
8: Por fin te oigo. Aquí ya llegando del Tour del Sur.
1: ¿Del Tour?
8: Aquí ya llegando a Will, mi guayo. Preparando todas las frazadas para esta noche tirarme arriba de la cama, no. Porque hoy se nota que va a estar helado.
1: ¿Vamos a tapar con el colchón?
8: Así que, y mañana, vueltecita corta, Chillán.
1: Buena.
8: A cargar a Chillán, así que para terminar la semana. Pero igual Temuco hoy día amanecimos blanquito, blanquito, blanquito.
1: Oye.
8: Tiritamos como perro mojado. Ya chicos, un excelente resto de día. Un gusto saludarlos.
1: Como el longaniza.
8: En la ruta, recuerden que
1: como
8: siempre
1: el longaniza mojado.
8: Está esperando, aunque sea la pachona. Hoy, ayer casi nos levanta el viento y allá para el sur. Una ráfaga de viento que había. Pasaron los 100 kilómetros por hora y nadie le controlaba la velocidad. Cualquier tendido eléctrico, esos postes que están a la orilla de la carretera, están todos tirados. Y árboles, diablar en la carretera, igual, cualquier árbol botado vaya al sur. Así que no, muy, muy fuerte el viento. El Puelche. Ya, chicos. Chau,
1: chau. Chau, Carlito.
9: Hola, está más helado que brazo pingüino. Elizabeth Gutiérrez.
1: Hola, Elizabeth. Todos me dicen que soy el guaso.
10: Aló, buenas tardes. ¿Qué
1: buenas,
10: cursar?
1: Sí, buenas tardes.
10: Está más helado que cama de soltero.
1: Oh.
10: Isabel Leal.
1: Oye. Solo los solteros saben que esa cama está helada.
11: Hola, quiero participar. Está más helado que abrazo de pingüino en la Antártida. Uy, uy, María Eugenia Núñez.
12: Yo duermo en los matorrales, o debajo de un...
1: Hello.
13: Aló, hola, Cunculita, ¿cómo estás?
1: ¿Cómo estáis, pon manoletito? ¿Cuándo de nuevo hace un canje de nuevo con la radio? Se están peleando todas las cuestiones acá, no alcanzaba a agarrar ni una linterna. Llego para preguntar, ¿y dónde está mi kit de emergencia, el mío, en caso de...? No quiero ni una, mira, así me dijeron.
13: Madre, así hemos otro canje, no va, pues ya, vaya no mañana a buscar más cosas,
1: no. No, que de ahí, pues, dije, oye, al menos voy a agarrar una linterna guasa, alguna... Me parece que me quedaron las puras bolsas blancas. ¿Cómo estamos, amigo Manolete?
13: Bien, ya listo para irlo para la casita y con harto frío. Oiga, que hasta el frío hoy me gusta. Yo...
1: Está más helado que Manolete cerrando el local.
13: Oiga, amigo Conjurita, pero yo tengo un aire acondicionado bueno.
1: ¿Y a cuánto esa maravilla que dijo? ¡Qué maravilla! Balato.
13: Tengo a 18 luquitas, balato. Sin boleta, más balato.
1: Dijo el chino.
13: Dijo el chinito. Oiga, amigo Iván Alexis, tengo una barra LED de emergencia, 2 lucas también.
14: Baratito, ¿eh?
13: A dos luquitos, para los cortes, para los cortes. Mejor ni digo que se corte la luz, me no. Mejor conmigo. Lo que ya dije, oiga, para temblar, tembló al tiro, mejor me quedas calladito.
14: No digáis nada, Manolete. Quédate callado, ¿no? Oiga, amigo Manolete, ¿otra ofertita?
13: ¿Sabes lo que tengo? Me quedan 20 en chapas sin zorro, oiga, este fin de semana.
14: Te quedan 20. Oh, ahí sí que no, ahí sí que me asustaste, guaso. Se quedan 20 nomás.
13: 20 nomás.
14: Oiga, amigo así mío, ¿en qué local?
13: En Maipón, solo Maipón, ahí va a estar el. Cuando haya 20 sin zorro, Maipón, ahí va a estar la entrada.
14: Ya, chiquillo, yo creo que mañana usted alcanza además ir al transcurso de la mañana o en el transcurso de la tarde donde Manolete para poder adquirir su entrada para la fiesta de los parientes. Manoletito, ¿otra ofertita?
13: Otra ofertita, mire, bueno, vamos a hacer una oferta, bueno, perro recargable solar y a corriente los perritos a 3 lucas.
14: Mira.
13: A 3 luquitas. Y sabe, va a llegarme una lo va a pegar una media ayudita a los que andan en bicicleta, a los que trabajan en taller, una linterna de estas mineras a 1500 recargable y ilumina caleta, va a llegar en unos. El lunes ya vamos a tenerla. Se viene caminando por ahí por Santiago, ya se viene para acá. Oye, a 1:30 para los amigos ciclistas, esa buena salvada.
14: Mira, hasta amigo mío.
13: No estamos vendiendo barato, hasta linterna recargable y solar a 2 lucas también. Mire, ya estamos vendiendo más barato, no es porque sea invierno, vamos a ir las cosas, no. Barato regalado, dice.
14: Legalo. Amigo Manolito, un abrazo muy grande. Mañana entonces se venden esas 20 entradas, ¿sí o sí?
13: Mañana se venden, si se venden esas 20 entradas, yo voy a rajarme en el sin zorro el sábado.
14: ¡Ya no más, guacho! ¡Ahí lo tení! A Manolito, un abrazo grande, que llegue bien a su hogar, amigo mío.
13: Chao, igual
14: a ustedes, saludos. Chao, Manoletito. 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
15: Voy a cantar esta canción yo de la... Voy. De
16: la... Más adelante que los besos de mi suegra, Eloisa Gutiérrez.
14: Oh. Se notó que son helados los besos de tu suegra. ¿No pasaste piola?
17: Hola, don Iván, está más helado que abrazo de suegra. Gracias a Frutería El Nevado, que mañana voy a buscar ese saco de papa que me voy a ganar.
14: Patricio Sepúlveda.
17: Oiga, don Iván, igual está más helado que el abrazo del señor Bacaro, que le da al locutor. Uy, uy. Patricio Sepúlveda.
14: Oye, ¿no
15: se lo fallan ustedes?
14: Se lo hace el señor Bacaro. Es un hombre cariñoso, señor Bacaro. Sí, cuando se pone pesado cuando no toma desayuno nomás, dijo.
15: Cuando yo digo,
18: está más helado que abrazo el presidente K en Villarrica.
14: ¿Cuál es tu nombre? ¿Qué pasó con el nombre? ¿También se lo eliminaron?
18: Pariente, está más helado que abrazo de político.
14: ¿Cuál es tu nombre?

0: Viven alto de brazo que yo.
1: ¿Aló? Buenas tardes.
2: Sí, buenas tardes.
1: Está más pelado que finado en la morgue. Sí, la verdad. Uy, uy.
2: ¡Hola, Lucila!
1: Hola, hola. Está más helado que abrazo de marido infiel. Uy, uy. Este el vino cancino.
2: Este el vino cancino.
1: Hola, ¿cómo le va a mí?
2: ¿Qué pasó? Maruca.
1: Está muy helado. Está más helado que meterse ancho la congeladora. Que llegue sin no ir a su casita y abríguese mucho porque está helado, Juan.
2: Helado.
3: Está más helado que pingüino del Polo Sur. Saludos. Soy Karina Rubilar.
2: Participando.
1: Muy helado. Qué perro caliente. Uy, uy,
3: está más helado que la mirada del que te debe plata. Jessica Aguilera.
2: Y un canasto de breaza que yo. Y yo dije, ¿cómo lo conseguí?
4: Saltando, saltando. Está más helado que tomarse un helado al pie de la cordillera de los Andes. María arriba.
2: María arriba participando.
5: Está más helado que palo de durmiente en tierra.
6: Muchas gracias. Vamos a seguir guitarreando.
2: Oye, tienes que colocarme el apellido también, pues cabrón, si yo no ando con las bolas de la adivinanza.
7: Me guayo con cuna, está más helado que abrazo diputado.
6: Oiga, y allá por el campo.
7: ¡Ay, paciente!
2: ¿Qué hubo, mi guayo? ¿Cómo estáis, pues, cae ese perro?
8: Pariente, yo no puedo decir que más helado que abrazo suegra porque me dijeron que yo no tenía suegra.
2: ¡Oh!
8: Ten toda la razón. Aparente Juan Carlos, la señora Ana, si que está escuchando por ahí, saludos. El amigo es 2G, no alcanza para 3, ni 4, ni 5G. Es un equipo nuevo.
9: No salgo más a los camarones sin permiso. Está muy helado aquí afuera.
2: Me
9: cambiaron los cerrados de la puerta. Está en este lado. Pariente, el certificado no me sirvió.
10: Saludos, saludos, amigo. Cómo anda la cosa? Aquí estamos ensayando con los gañanes de Yule. Póngale, pariente. Está bueno para andarse un aguardiente con Coca-Cola, como decían los viejos. Un chuflay. Saludos, saludos, compadre.
2: Oye, un aguardiente con Coca-Cola es la cuestión, prendí, pero con agua, po. Por lo que cuentamos, por lo que han contado, ¿no? 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
11: Buenas tardes.
2: Sí, buenas tardes. ¿Con quién hablo?
11: Wilfredo, de Rivera.
2: Yo, a veces me ha pasado lo mismo, viejo. La garraspera que uno se agarra después. Ya, esa de fuera. Dale nomás.
11: Está más helado. Que abrazo en plena cordillera.
2: Wilfredo, ¿cuál es tu apellido?
11: Vergara.
2: Vergara, ya viejo, nos vemos.
12: Yo duermo en los lados. Está más helado que la cantante brasileña César Pérez.
13: Hola, guachito con cuna.
2: Hola, hola.
13: Está más helado que corazón de ex Sandra Plaza.
2: Hola, Sandrita.
14: ¡Que pata de
2: lausa!
15: ¡Uy, uy, uy! Está más helado que un muerto en la morgue.
2: Oh.
15: Mi nombre es Ruth Aguilera.
2: ¿Cuándo llegará ese día?
16: Hola, pimi guachito con cuna. ¿Cómo
2: hola,
16: le
2: hola?
16: Va? Está más helado que llegó el campo. Uy, ya que hace frío. Eva, viva y Orellana.
17: Está más helado que los cocos Tarzán.

0: Hola, mi niño, ¿cómo está?
1: ¡Hola, hola! Mira,
0: está más helado que sentarse a poto pelado en la nieve, pues.
1: Oh, oh, oh, oh. Está más helado que hacer pichí a las 3 de la mañana. Está más helado que poner el poto en el... ¡No, ya, ya! ¡Córtenla! ¿Me escriben cosas para que yo las lea o no?
2: Hola, guachito con cuna, quiero concursar. Está más helado que abuelito de la sombra, es Jale Rubilar.
1: No, es que abuelito en la sombra, no. No, te pasas. No, con los abuelitos no, bro. Con los abuelitos no, no, que abuelito en la sombra.
3: Porque seguimos de éxito.
4: En vivo, Iván Alexis, tu guacho cuncuna.

0: Está más helado que yo, una muñeca.
1: Voy a dar agua, tío, hombre. Ya, vamos a concursar porque no tengo papá. A probar suerte, mamá. La buena de Dios, ¿ya? A ver si pasa, mi estimado, a ver. Con todo respeto, ¿ah? Está más helado que Chorofoca. Pasan cosas por acá.
2: Está más helado que el abrazo del hombre de las nieves. Benedicto por acá.
3: Ay, guajito. Mira, ven acá, pantinibre. Ahí estoy agonizando, cabrón. Ya que me te voy y no me lo voy nada.
4: Luchito, ¿cómo estáis?
5: Hola, buenas tardes. Quiero participar. Está más helado que la mirada de mi ex. ¡Au! Verónica Carrasco.
6: Cataluña.
7: Ay, que está helado, Juan. Está ahí helado, Juan. Gabriela.
8: Hola, guacho con cuna. Está más helado que campana de convento de monja.
4: ¡Hola, guaso! ¡Hola, de mamá!
9: Está más helado que una pata de pingüino, Manuel Aguilar.
4: Que llegaron las potras. Anotadito.
10: Hola, parientito. Está más helado que abuelo a la sombra. Viste, te pulga solo. Un saludito que de cumpleaños hoy.
4: Puta, parientito. Ya voy a la pausa, pero bueno. Ay, estoy tratando de abrir todos los mensajes, pero hay mucho, pero estoy, voy a tratar de hacer todo lo humanamente. Ya llegó Valladares, po. Llegó Valladares y ya se estaba sentando en las piernas.
11: Esperemos un tantito. Nos vamos a los comerciales y ya volvemos a lo mero, mero macho.

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1: 4 grados, 6 décimas.
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5: Ya, nos vamos, chiquillos. Nos pilló el tiempo, amigo mío, de verdad nos pilló.
6: Está más helado que un botón de fundo. Pedro Patricio Sepúlveda.
5: ¡Hola, Pedrito! ¿Cómo está ahí? Ya me empezaron a doler las rodillas ya con el frío. Nos vamos, chiquillos. Se viene Nelson Valladares con el Todo Deporte.
7: Hola, guachito con cuna. Está más helado que copo de nieve.
5: ¿Qué copo? Copo, coco, dijo. Chiquillos, nos vamos. Un abrazo muy grande. Vamos con el ganador al tiro.
8: Hola, guachito con cuna. ¿Cómo estáis? Oye, está más helado que la lena del amigo Marco Tazo. Helado y arrugado.
5: Ya, a la 1, a la 2, a la 3, pausa, nos vamos ganador. 1, 2, 3, redoble tambores, señoras y señores. A la 1, a las 2 y a las 3. Me pone nervioso este caballero. Yo voy a empezar a hacer lo mismo cuando empiece con el... Y si no me voy, no va, pues. Me acabó con 5 minutos. Pues. Señoras y señores, redoble de tambores. Isabel Leal, eres la ganadora. Isabel Leal, felicitaciones. Isabel Leal, eres la ganadora. Gracias, amigo mío. A nuestro amigo Rodrigo, por ahí, que está en sintonía de la radio. Gracias, amigo Rodrigo. Oye, a nuestro gran amigo, así es, de Elevado. Gracias, amigo Rodrigo. Un abrazo grande. Vamos a comunicarte. Comunícate, Isabel Leal, al tiro con nosotros en forma interna para que puedas retirar tu premio y cómo lo puedes hacer. Parientito, nos vamos. Un abrazo. ¡Estáis más helado que locutor de deporte! ¡Estáis más helado que transmisión de Ñublense! ¡Estáis más helado que relatón de fútbol! Nos vemos, chiquillos. Salieron buenas notas.
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1: Son las 19 horas, 55 minutos.
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0: ¿Cómo están? Bienvenidos al trabajo de Todo Deporte. Ñublense logra importante victoria 1-0 sobre el Campanil con gol de Matías Plaza y queda a puerta de clasificar a la próxima etapa de la Copa Chile. De paso, el técnico Rivera también anticipa lo que va a ser el duelo el fin de semana a Curicó Unido y las alternativas que baraja para medirse con el clásico rival tortero. Hoy también vamos a estar con lo que nos dejó una nueva jornada de L Mundial. A esta hora de la tarde juegan Portugal y Croacia. Están en el entretiempo, igualan 0-0. España, sin mayores complicaciones, derrotó hoy día 3-0 a Austria y se instaló en los octavos de final. En la segunda parte vamos a estar dialogando con la gente del CD Municipal Chillán de Básquetbol. Hoy la rama femenina está en Santiago disputando importante torneo nacional. Vamos a tener las voces de los protagonistas en la jornada de ayer, hoy en Todo Deportes. Hacemos la pausa y ya estamos de vuelta acá a la 92.1.
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